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1: Y ahora las dejo con la bachiller Vanessa García.
2: Compañeros, compañeras, quisiera agradecer a mi mamá que me dio la vida por su increíble apoyo. Quiero dedicarle este logro a esa mujer por sus palabras de aliento, por cada merienda, lonchera. 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Y finalmente quisiera agradecerle a doña Sara, que pues es
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Gracias, público querido. Queremos enviar saluditos a toda la gente que viene de toda la República Mexicana, porque viene gente de todas partes.

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El mío pasadito, compa Fer Martínez y sus cuates de Lancha. ¡Vámonos!

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0: ¿O hasta qué o hasta dónde, mamacita? ¿O hasta qué?
1: Su compa Karim León y Grupo Firme, no más.

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1: Hola, hola, ¿qué tal? Soy el Chapo de Sinaloa para saludarles y también para invitarlos a escuchar

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0: Luego, ¡no ando borracho!
2: Borrachera.

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2: ¿Usted, criatura?

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amigos.

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1: 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Desplazamiento más allá de las fronteras. Estudios recientes de la Organización Internacional para el Instituto Nacional de Estadística y USAID advierten que en el 2024 casi 1 millón de hondureños enfilaron sus pasos para migrar. En cada despedida, un pedazo de nuestra familia se divide. Cuando se va un padre, madre, hermanos, hijos o amigos, nuestros corazones quedan entre dos mundos. La migración está dejando a Honduras con territorios desiertos, pueblos y sectores fantasmas, ocupando el octavo lugar en el mundo de países con solicitudes de refugiados. Esto afecta la vitalidad y desarrollo local. Honduras, es momento de sembrar porciones de esperanza. 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Ese proyecto es posible gracias al apoyo colaborativo de las Naciones Unidas, ACNUR, OIM, Cruz Roja y otras organizaciones y empresas socialmente responsables. Les invitamos a que juntos impulsemos un futuro más próspero y... 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Nostalgia País. La ruptura familiar es el costo social detrás de la migración que se invisibiliza y muy poco se analiza. Las secuelas del éxodo de hondureños a otros países contribuye a la desintegración familiar. Los últimos estados, 4, tienen familiares en Estados Unidos o España. Nostalgia País. 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
1: 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Honduras figura entre los 5 países de Latinoamérica con más éxodo de sus ciudadanos a otras naciones. Primer lugar a nivel de Centroamérica en solicitudes de refugio en México y Estados Unidos. El segundo país en la región, solo por detrás del Salvador, con más ciudadanos radicados en Estados Unidos. Ranking migratorio. 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

0: Muy buenos días. Ya hoy 20 de agosto. Ya se nos está yendo el año, licenciada, así que alegrarse porque ya viene Navidad. Sean todos bienvenidos, muchas gracias por estar con nosotros. Ya hoy jueves, mañana es viernes y el cuerpo lo sabe, licenciada. Buenos días.
1: Así es, buenos
0: ¿usted
1: días.
0: Anda lista como si fuera viernes usted?
1: ¿Nos alegramos o nos entristecemos?
0: Porque... No, es de alegrarse usted. Tenemos que ser positivos.
1: Bien, buenos días a todos. Gracias por estar con nosotros un día más aquí en El Médico y su Salud. Les agradecemos esa fidelidad. Gracias por conectarse. En esta mañana, a través de las redes sociales, estamos en directo en Facebook. Nos encuentra como Radio América, El Médico y su Salud y Radio Moderna, Honduras. También en YouTube, búsquenos como Radio América Honduras. Y en TikTok estamos en directo también. Así que si usted va pasando por TikTok en ese momento y va deslizando su cuenta de TikTok y nos encontró, quédese con nosotros. El programa de hoy será muy interesante como todos. Pero le invitamos a quedarse con nosotros en esta mañana, a que usted nos deje muchos corazoncitos ahí en la transmisión de TikTok y que pueda pues estar con nosotros en esta mañana. También, bueno, recordarles que contamos con nuestro número de WhatsApp para que usted se pueda comunicar con nosotros al 95-20-2080. Y yo en esta mañana, antes de que iniciemos, voy a hablarle de información muy importante. 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Con esta información yo le digo a usted que esté muy pendiente del programa hoy, porque hoy tendremos de invitados a, bueno, hoy tenemos invitado especialmente a un doctor de la Clínica Vitalis, así que usted tiene que estar muy pendiente de la información que se va a desarrollar en esta mañana. 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Bueno, doctor, estos son nuestros patrocinadores.
0: Qué bueno, y gracias a Dios que tenemos gente que nos apoya, que cree en nosotros. Pero lo más importante es usted, que está en contacto con nosotros a diario, que a diario nos sintoniza, nos ve, nos escucha y es fiel con nosotros. Muchas gracias siempre para ahorrar y aprovechar al máximo la presencia del doctor Molina. Vamos a nuestro primer espacio comercial. Ya regresamos.
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0: Bueno, el tema del día es el cuidado de las úlceras vasculares, sobre todo en sus pies. Una patología muy frecuente y que debemos de tenerla muy en cuenta.
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2: 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Y ahora las dejo con la bachiller Vanessa García.
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16: Bueno, gracias a todos por estar con nosotros. Hoy nos honra con su presencia el doctor Moisés Molina. Moisés Molina, para orgullo de nosotros los hondureños y sobre todo en este momento para esta casa, a la cual nos debemos y por donde usted nos ve, Radio América, el doctor Molina tiene una especialidad en cuidados avanzados. Doctor Molina, muchas gracias, infinitamente agradecido por su presencia el día de hoy. Doctor, el tema, cuidados avanzados de úlceras, heridas y pie diabético. ¿Por qué hablamos de cuidados avanzados? ¿Acaso estamos dejando los cuidados convencionales que se dan normalmente en nuestro país?
17: Ok, bueno, buenos días a todos que nos escuchan y nos ven a través de las redes sociales. Gracias por el espacio, por el privilegio de estar aquí. Y en cuanto a su pregunta, doctor, nosotros decimos cuidado avanzado en la curación de heridas, úlceras y pie diabético, porque normalmente lo que nosotros acostumbramos a ver o cómo se trata en el país, jaboncito rojo, ¿verdad?, que normalmente se hace, y solución salina. Las nuevas guías internacionales de cuidado de heridas dicen que la clorexidina, por ejemplo, o el yodo, provoca citotoxicidad en los fibroblastos y en otras células que intervienen en el proceso de reparación y cicatrización de una herida. Entonces, desde ahí nosotros podemos ver que se está haciendo inadecuadamente lo que se hace en un proceso de curación de una herida. Hay cosas mucho más avanzadas que se pueden hacer. De hecho, hay detergentes especializados que no provocan citotoxicidad, que son amigables con el pH y que tienen un componente antimicrobiano que no genera resistencia, ¿verdad?, como otros antisépticos en el hecho de la herida. Avanzado también, doctor, porque muchos de los insumos que se utilizan, son insumos importados, cabe mencionar que son insumos a través de hidrogeles, son insumos que tienen materiales como el DAC, que son captadores de bacterias. Hasta el momento nosotros en nuestro sistema hospitalario, tanto público y privado, se hacen el cuidado de heridas con gasas convencionales, gasas hospitalarias. Entonces nosotros vamos más allá, con apósitos superabsorbentes que nos ayudan a mantener un lecho de la herida limpio, ¿verdad? Entonces esa es parte de lo que nosotros tratamos como avanzado. Lo otro, doctor, que por lo que se dice que es avanzado es porque normalmente el paciente que llega con una úlcera, con un pie diabético, que se tiene que debridar, se ha hecho normalmente de manera mecánica y esto es muy doloroso, el famoso raspado que dice el paciente. Se da mucho el caso de que no, dejé de ir a tal doctor o dejé de ir a tal clínica o a tal centro de salud porque me hacían un raspado y me generaba mucho dolor. Entonces, eso genera rechazo del paciente al proceso de curaciones y terminan haciendo que el paciente permanezca por mucho tiempo

0: y se complique de su herida. Entonces nosotros hacemos debridamiento autolítico a través de geles, hidrogeles, de apósitos que ayudan a hacer, a desprender esa placa de biofilm o de biopelícula, esa placa de infección de tejido que ya no sirve, tejido desvitalizado, de una manera indolora. Y entonces esto hace que el paciente presente un mayor apego a su tratamiento porque se le hace una curación que no le duele y es muy efectiva.
1: Realmente me dejó con la boca abierta. Doctor, fíjese que este programa tiene especial importancia y sobre todo este tema que usted muy gentilmente hoy viene a compartir con nosotros es de enorme trascendencia porque nos ven enfermeras auxiliares, enfermeras profesionales, médicos generales. Y yo tengo que aceptar, pedir disculpas a los pacientes que yo he curado por cualquier tipo de herida, porque yo vengo de la escuela que a uno le enseñan que debemos de raspar hasta que sale sangre. Y realmente debe ser doloroso. Y esto yo lo he hecho, incluso en un momento dado yo lo hice con mi mamá. Lastimosamente, ay, Dios mío, ay, Honduras. Doctor, ¿dónde usted adquiere los conocimientos y dónde se especializa en esto?
0: Fíjese, doctor, que a nosotros nos nació aprender y dedicarnos al cuidado avanzado de heridas, de úlceras, porque, claro, cuando fuimos estudiantes, nosotros pasamos por los hospitales, el sistema público de nuestro país, ¿verdad? Y miramos que muchos de los casos de pacientes con úlceras y pie diabético u otro tipo de heridas infectadas se terminaban complicando y terminaban en una amputación. Claro, esto tiene que ver muchos factores. Uno, el cuidado convencional que se hace, ¿verdad? Que no ayuda mucho, y en otras ocasiones que no se hace el cuidado, ¿verdad? De heridas. Entonces, nosotros empezamos a investigar qué se estaba haciendo en países de primer mundo, en Europa, en Estados Unidos, por este tipo de pacientes. Y de ahí nació, doctor, la idea de estudiar, de especializarnos, de certificarnos en el cuidado de heridas. Y hemos tomado diferentes cursos, hemos tomado diferentes certificados en Sudamérica, por ejemplo, en mi caso en Ecuador, en la Academia Esculap, nos hemos certificado en rescate de pie diabético y en cuidado de heridas. Hemos estado en múltiples talleres, hemos estado en múltiples congresos afuera del país, porque en nuestro país, doctor, estamos en pañales en cuanto a lo que es el cuidado avanzado de heridas. Este tema todavía es nuevo, ¿verdad? Estamos acostumbrados a hacer las cosas como se hacía antes en países de primer mundo, como se hacía en los 70s, ¿verdad? Como se utilizaban medidas de guerra, inclusive. Muchas de estas medidas de asepsia y antisepsia que utilizamos hoy en día en el sistema privado, inclusive, del país, son medidas de guerra, medidas de curación de pacientes que estaban en guerras antes, pues. Entonces, nos certificamos, nos preparamos, porque hay que prepararse y hay que investigar. Nosotros siempre estamos en investigación acerca del tema y estamos todos los años preparándonos y saliendo fuera del país a congresos que se hacen, ¿verdad?, internacionales de cuidado de heridas.
2: Bien, quiero hacerle una pregunta con respecto a la que el doctor Moisés Molina es invitado de la Clínica Vitalis.
0: Así es.
2: Y quiero preguntarle, ¿hace cuántos años existe Clínica Vitalis en Honduras, doctor?
0: Bueno, nosotros tenemos 3 años de laborar en el país. Clínica Vitalis tiene 3 años. Como lo digo, es algo novedoso, si queremos decirlo así o llamarlo así, en el país. En Honduras es novedoso, pero en Sudamérica y en Europa ya es algo que tiene bastante tiempo. Entonces nosotros hemos decidido copiar el ejemplo, los protocolos que se están haciendo en cuanto a cuidado de úlceras y pie diabético en estos países y traerlo al país, ¿verdad?
2: ¿Tienen un testimonio relevante de una persona que haya llegado realmente ya en condiciones que lamentablemente usted sabe que en el sistema público le dicen al paciente lo que necesita es una amputación y claro, que haya recuperado su pie?
0: Claro, de hecho, gracias a Dios, y me enorgullece decir que el 90% de los pacientes que llegan a Clínica Vitalis y se someten a su proceso de curación salen totalmente recuperados. Y digo el 90% porque el otro por ciento es pacientes que terminan abandonando su tratamiento o pacientes que llegan cuando ya no hay nada por hacer, ¿verdad? Cuando ya es muy complicado. Entonces, testimonios tenemos muchos. De hecho, en nuestras redes sociales hay algunos testimonios de pacientes con mucho tiempo de úlceras venosas. De hecho, hay una paciente que me comentaba que tenía 35 años de padecer de úlceras venosas en sus pies, en ambos pies. Y ella me preguntaba, doctor, ¿cuántos años tiene usted? Y yo le decía, tengo 33 años. Imagínense, me dice, tengo estas úlceras antes de que usted naciera. Y estoy cansada, me dice, de buscar soluciones y no me han solucionado. Gracias a Dios le pudimos ayudar a esa paciente en poco tiempo, ¿verdad? Se recuperó y el testimonio está en nuestras redes sociales. Bien. Hemos tenido otros muchos casos de pacientes que nos dicen que ya les habían dicho que tenían que someterse a una amputación de su miembro, y otros casos más graves inclusive, que pacientes que nos habían dicho que por el dolor, porque una úlcera venosa, por ejemplo, es muy dolorosa, estaban pensando en tomar una decisión fatal con sus propias vidas. Y nos han encontrado, gracias a Dios, y le hemos podido brindar una solución.
1: Bueno, vuelvo a repetirlo, a mí me tiene totalmente sorprendido, y yo tengo que felicitarles, agradecerles de que hayan emprendido de esta manera, pensando en el bienestar de nuestro pueblo. Doctor, yo le quiero volver a manifestar de que esto está siendo visto por muchos personal de salud. Cuando nosotros hablamos de cuidados avanzados, de úlceras, estamos hablando de heridas y hablando de pie diabético. Correcto. Explíquenos un poquito de lo que se refiere eso de úlceras, heridas y pie diabético.
0: Bueno, cuando hablamos paciente de úlceras, tenemos que decir que hay úlceras que son úlceras vasculares, úlceras por insuficiencia venosa, por ejemplo. El paciente que tiene factores de riesgo, por ejemplo, que pasa mucho tiempo de pie, mucho tiempo sentado, los embarazos, el hecho de ser mujer, va provocando que el paciente padezca insuficiencia venosa. Yo creo que todos hemos visto el caso de un señor o una señora que sus venas se ven prominentes, ¿verdad? Bueno, una de las complicaciones de no tratar la insuficiencia venosa a tiempo precisamente es el debilitamiento de la piel, que termina provocando una úlcera. Esta úlcera se termina infectando con bacterias usualmente que son agresivas y terminan dañando la piel y haciendo esa úlcera muy profunda. También están las úlceras arteriales, que es por taponamiento, ¿verdad?, de alguna arteria donde no llega suficiente irrigación a la parte distal del pie. Y están las úlceras por presión, las úlceras por decúbito, de los pacientes que están mucho tiempo postrados o mucho tiempo en silla de ruedas, y que la fricción va provocando un debilitamiento de la piel y termina provocando una úlcera. Entonces, en ambos casos hay un tratamiento avanzado que se puede hacer para corregir este problema. No solo, doctor, es la curación. Por ejemplo, en un paciente con insuficiencia venosa, que su úlcera se deba a insuficiencia venosa, aparte de la curación, hay que corregir el problema de circulación. Entonces nosotros también contamos con materiales adecuados, con vendas compresivas que proporcionan los milímetros de mercurio adecuados para corregir el problema de circulación. Sí, hay algo que los pacientes deben de tener muy en cuenta. Por más que se estén curando con lo mejor que existe en cuidado de heridas, si no se trata el problema de origen, que es el problema de circulación, cuando hablamos de una úlcera venosa, que es un caso muy común, no se va a llegar a la curación. Entonces no solo es en la curación, sino que también corregir la circulación adecuada que este paciente debe de tener para llegar a un proceso de curación.
1: Hay algo que me llama mucho la atención, doctor, y tengo que decirlo. Cuando hablamos de úlceras, pues estamos hablando, pensemos en aquellas personas que están postradas secundarias a cualquier evento, sí, a un derrame, a problemas circulatorios, y están sentados o acostados y les empieza... Hay una pérdida de la continuidad de la piel y empieza a formarse, usted ve la pura piel, incluso llega a ver hasta el puro hueso, sí, a nivel de nalgas.
0: Sí, sí.
1: Hablemos de insuficiencia venosa, de que usted tiene, se le ven las mangueras en sus pies y de repente se revienta y usted ve un puntito y que va creciendo y va creciendo, el pie se va poniendo un color rosáceo, casi cafezoso, etcétera. Estamos hablando, correcto, de insuficiencia venosa y el pie diabético, lo clásico. Un clavito, una piedrita, nunca la sintió porque ya te perdió sensibilidad y se da cuenta hasta que alguien le ve el hoyo que tiene generalmente en el talón. Doctor, soy testigo porque me ha tocado verlo con pacientes que llegan al hospital después de 15, 20 días de querer estar intentando ingresar al hospital, lo ingresan al hospital. 15 a 20 días después, un mes después, le dicen, necesita amputación. Lo amputan, 7 días después fallece. Nunca superó eso. Doctor, ¿es tan cara esta atención en la clínica Vitalis?
0: Bueno, realmente, doctor, habría que... Le reformularía la pregunta y le preguntaría yo...
1: ¿Cuánto vale mi pie?
0: ¿Qué cuesta su pie? ¿Qué cuesta su salud? ¿Qué cuesta su vida? ¿Verdad? Entonces, el precio se vuelve súper razonable, hasta barato, diría yo, para lo que es su salud, su estabilidad emocional, la rehabilitación que estos pacientes tienen de su vida y el tener su miembro. ¿Qué cuesta tener un pie en condiciones adecuadas para caminar, para trabajar, para dedicarse a sus actividades? Entonces, realmente el costo se ve superado por el beneficio, 100%.
2: Bueno, antes de... Fíjese que las personas están muy conectadas con nosotros en esta mañana. Agradecemos a los que están en TikTok y ya tenemos preguntas para usted, doctor, en esta mañana de nuestros oyentes, ¿verdad? Y de los que nos ven en las redes sociales. Y con respecto al costo, usted nos mencionaba, extra micrófono, que... ustedes trabajan con cosas que las importan.
0: Correcto.
2: O sea, de otros países, y aparte de eso, son personas que se han ido a capacitar a otros países.
0: Correcto.
2: Son personas que lo van a tratar a usted de una manera diferente que un centro público, y por supuesto que a veces tenemos esta frase en nuestra mente que dice, la belleza cuesta, pero la salud también cuesta. Y esta parte tenemos que tenerla muy en cuenta. Orellana en TikTok pregunta, buenos días, doctor. Doctor, ¿cómo comienza una úlcera vascular?
0: Bueno, el caso más frecuente, y les comento, nosotros tenemos la idea en cuanto a la población general de que el paciente que tiene úlcera es precisamente un paciente diabético. Y déjenme contarles que no precisamente, de hecho me atrevo a decir que el 50% de los pacientes que nosotros recibimos en Clínica Vitalis ni siquiera son pacientes diabéticos, son pacientes que padecen de una insuficiencia venosa, ¿verdad? Que es el otro caso más común después de prediabético. ¿Cómo empieza una insuficiencia venosa? Bueno, empieza cuando hay factores de riesgo, como que usted en su trabajo permanece mucho tiempo de pie o permanece mucho tiempo sentado, ¿verdad? Hablábamos de que los embarazos y los partos provocan un grado de disfunción en las venas, en las válvulas de las venas, y esto termina provocando que al paciente sienta sus piernas cargadas al final del día, las sienta dolorosas, muy dolorosas, la insuficiencia venosa duele bastante, y estos digamos que son síntomas tempranos. Cuando el paciente deja que esto pase sin corregirlo, puede llegar a tener una complicación, y una de las complicaciones que de las que estamos hablando hoy precisamente es una úlcera. Empieza con dolor, con piernas cansadas. Luego usted va a empezar a notar que esas piernas se manchan, se vuelven más oscuras, que cambian de color. Eso ya es otro signo que está indicando que el paciente ya pasó de una insuficiencia moderada, de una insuficiencia leve, perdón, a una insuficiencia moderada, una insuficiencia importante que lo está llevando a una complicación y le está dando signos, le está dando alarma de que eso se puede complicar aún más. Cuando después de que esta piel se va cambiando de color, se va volviendo muy frágil, piel muy débil, que con una pequeña rosadura o inclusive sin rosadura la piel se va abriendo. Como decía el doctor, empieza con un puntito, ese puntito se va haciendo más grande. Normalmente las úlceras venosas se complican aún más cuando hay infecciones. Claro, el paciente va a bañarse, a ducharse en el servicio, en el baño es donde más bacterias gram negativas hay, bacterias que terminan provocando una infección importante que no cede si no se trata con el cuidado debido y adecuado. Entonces esos son los signos y síntomas que va presentando un paciente con una úlcera venosa o una úlcera vascular.
1: Agradezco, felicito y admiro la humildad del doctor. Pero, ¿qué es Clínica Vitalis? 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
1: Doctor Molina.
0: Le pregunté el precio, no me lo quiso dar, pero yo ya lo sé. Y yo le voy a decir esto, escuche esta reflexión. Si yo tengo un paciente ingresado en un hospital público, yo como familiar no me puedo quedar al par de él, me sacan. Entonces yo tengo que pagar un hospedaje, tengo que pagar 3 platos de comida, tengo que pagar movilización. Tengo que pagar la jeringa, tengo que pagar la gasa, tengo que pagar los medicamentos, tengo que pagar el agua oxigenada, que ya no se debería usar, tengo que usar, pagar el yodo povidona, que ya no se debería usar, porque ni eso tenemos en los hospitales. La pregunta, doctor, es, si yo llegara con una úlcera de cúbito, es decir, por tanto tiempo estar acostado o sentado, una úlcera que me aparece aquí antes de la nalga, en ese huesito que está ahí a nivel, abajo de la rabadilla que decimos, o yo con insuficiencia venosa, con un pie diabético. Pensemos en casos moderados de personas que ya se cansaron de estar en el hospital público y no lograron avances. Doctor, ¿en cuántas sesiones hay que, primero, hay que estar interno en su hospital?
2: No necesariamente. De hecho, ningún paciente está interno.
0: Mire qué bonito. Ya evitamos el internamiento. Es decir, es un tratamiento ambulatorio. Usted llega a la clínica, lo tratan, lo atienden bien, sin dolor, motivado, con un precio accesible, regresa a su casa. ¿En cuántas sesiones, en un caso moderado, podemos lograr superar esta situación?
2: Bueno, doctor, la teoría habla y nos ampara que un paciente con pie diabético o una úlcera venosa grande normalmente puede tardar hasta 1 año en recuperarse. Pero nosotros, con el cuidado avanzado de heridas, en promedio, porque intervienen muchos factores en una cicatrización de una herida, en promedio el paciente tarda 2 meses y en casos más severos hasta 3 meses en curarse, ¿verdad? Las sesiones se hacen normalmente 2 por semana y cuando el paciente ya está más controlado de su úlcera se deja 1 vez a la semana. Esto facilita mucho porque el paciente puede estar en su casa, en la casa de un familiar, si visita de afuera de la ciudad. Facilita mucho el acceso y la parte económica también, ¿verdad? El hecho de no estar internado y el hecho de visitar una clínica nada más 2 veces a la semana o 1 vez a la semana termina siendo de suma importancia para el paciente. También que los materiales avanzados que nosotros utilizamos permiten esta situación de que el paciente llegue 2 veces o 1 vez a la semana, porque si fuera con una gasa convencional, eso habría que hacerlo, o con materiales convencionales, eso habría que hacerlo todos los días, ¿verdad? Y en el caso de nosotros no es así.
0: Voy a ampliárselo más amplio, más didácticamente. Yo soy hijo de doña Chela, pulpera y el profesor. 2 veces a la semana estamos hablando que va a tener 8 sesiones en un mes. Si son 2 meses, pongámosle 16 sesiones. Después va a ser 1 vez a la semana, pero usted va a ver la mejoría. Eso le sale más barato que está yendo todos los días, pagando todos los días por un medicamento. Siga con nosotros. Vamos a ir a nuestro siguiente espacio comercial. Ya regresamos.
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12: Continuamos con el médico y su salud. Hoy nos acompaña el doctor Moisés. Él es el representante de Clínica Vitalis y también es uno de los doctores que atiende en Clínica Vitalis, tanto en San Pedro Sula como en Tegucigalpa. Nos comentaba el doctor que ellos están viajando constantemente de San Pedro Sula a Tegucigalpa. Y bueno, si usted va a esta clínica, puede ser él quien lo atienda o uno de los otros especialistas. A través de YouTube nos escribe, una pregunta que hace Carlos es que si ustedes trabajan con aseguradoras.
2: Bueno, nosotros siempre el paciente que está asegurado lleva su hoja de atención de seguro y nosotros con todo gusto le ayudamos a estos pacientes. No hay ningún problema por eso.
12: También dice, nos escribe Carlos Moncada. En caso de pacientes que han sido operados por trombosis y además es paciente oncológico que tiene las llagas producto de no poder pararse por las condiciones anteriores, ¿cuál sería el tratamiento recomendado?
2: Claro que sí. De hecho, nosotros hemos tenido ya varios casos de pacientes con tumores de piel que están infectados y nosotros les ayudamos en el proceso de desinfección de este tumor, ¿verdad? Porque no se puede operar cuando está una infección latente presente, cuando hay exudado, cuando hay material purulento, no se puede intervenir. Entonces nosotros le ayudamos a este tipo de pacientes, claro que sí.
0: 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Doctor, una pregunta bien importante. Los productos que ustedes usan para hacer estas limpiezas o cuidados avanzados, ¿son productos nacionales y se encuentran en el comercio?
2: No, doctor. La mayoría de productos que nosotros utilizamos son productos importados, productos fabricados en Alemania, por ejemplo, que no se utilizan acá. Entonces, es bien difícil que encuentren en otro... No son cosas que van a encontrar en una farmacia, doctor, o en un sitio de distribución de implementos médicos, porque son cosas, la mayoría, que se importan directamente.
0: Doctor, la otra situación es, nos están preguntando, ¿qué horario de atención tienen en estas clínicas?
2: Bueno, los horarios de atención en Clínica Vitalis, tanto en Tegucigalpa como en San Pedro Sula, son de lunes a viernes de 8 de la mañana a 5 de la tarde y los días sábados se atiende en San Pedro Sula de 8 de la mañana a 12 del mediodía.
0: Doctor, tengo que hacer esta pregunta porque me la están haciendo. ¿Ustedes salen al interior?
2: Fíjese, doctor, que por asunto de logística, no, de momento no. Tenemos planeado con el Grupo América, Radio América, salir a las brigadas y empezar a dar atención a este tipo de pacientes. Pero es bien difícil movilizar todo lo que se necesita para darle la atención al paciente en el interior. Entonces, lo que los pacientes hacen es, los que están alrededor de Cortés, San Pedro Sula, visitarnos por allá, y los que están alrededor de la zona centro, sur y oriente, visitarnos aquí en Tegucigalpa.
0: Qué bueno y qué lástima, porque generalmente las personas, así como ustedes, doctores, que han ido a sacar su especialidad con sus propios fondos, pues tratan de compartir y dar bienestar de salud a nuestros compatriotas hondureños, y ellos se desplazan por distintos departamentos.
2: Sí.
0: Ojalá ustedes algún momento puedan considerar ir a clínicas privadas o hospitales privados que reúnan los requisitos como para poder llevar a cabo este tipo de situaciones que ahí se dan. Doctor, ya le había preguntado del material, le había dicho del horario. Otra cosa bien importante, que las expectativas de curación.
2: Bueno, nosotros esperamos que en los pacientes con úlceras y con pie diabético, el 100% de los pacientes tratables se recuperen, ¿verdad? Y de hecho lo tratamos de hacer en un tiempo récord, en poco tiempo. Hay pacientes que definitivamente no son candidatos a curaciones y nosotros se los hacemos saber. Nosotros en la primera intervención no solo hacemos la curación, sino que tenemos un protocolo establecido cuidando la salud de este paciente. Se solicitan ultrasonido Doppler para ver la circulación, se solicitan angiotac dependiendo del caso, ¿verdad? Y si el paciente lo amerita. Entonces, hay paciente que lastimosamente llega con una circulación arterial totalmente obstruida, y hay pacientes que son candidatos a una revascularización, que hablamos ya de un procedimiento quirúrgico mayor, y hay pacientes que lastimosamente ya su circulación no es la adecuada, y donde no llega sangre, doctor, poco o nada se puede hacer, ¿verdad? Entonces, este tipo de pacientes, uno habla con ellos y si les hace entender que es más complicado, que nosotros ya no les podemos brindar un servicio. Algo importante que nosotros hacemos en Clínica Vitalis es siempre en el primer abordaje, nosotros le informamos al paciente su padecimiento, la patología, de qué trata, explicamos las opciones de tratamiento que nosotros tenemos, y siempre el paciente, antes de intervenirlo, antes de tocar a todo paciente, nosotros brindamos un presupuesto de lo que el paciente va a invertir en su primer curación y en las subsiguientes, ¿verdad? No nos gusta, porque hemos recibido también quejas de otros lados que intervienen al paciente, le hacen curaciones y después es sorpresa, se lleva el paciente con lo que tiene que pagar, ¿verdad? Y en el caso de nosotros no, siempre el paciente está informado de qué materiales se van a utilizar, qué van a provocar los materiales en su úlcera o en su pie diabético. Y el asunto de los costos, que es importante, es un tema que nosotros como médicos no podemos dejar de lado, porque la economía del país, pues sabemos que es una economía muy frágil. Entonces el paciente se lleva toda esta información y ellos tienen la última palabra en tomar la decisión. Nosotros siempre le invitamos al paciente a que se haga la primer curación, porque desde la primer curación se empiezan a ver los cambios. El paciente empieza a ver cambios y empieza a ver una mejoría en su patología, ya sea pie diabético o una úlcera. Entonces, imagínese usted, doctor, un paciente que tiene muchos años o muchos meses con una úlcera y que en una semana o en dos semanas empieza a haber recuperación. Claro, este paciente presenta un apego importante a las curaciones, entonces termina recuperándose rápido, en un tiempo récord. Avanzado también es porque hay muchas cosas que pueden ayudarnos a acelerar el proceso de cicatrización, no solo la curación. Nosotros también intervenimos toda herida, llámese úlcera, pie diabético, herida secundaria, lo que usted quiera, necesita proteínas, aminoácidos para reparar. Entonces nosotros también nos encargamos de brindar la parte integral, de recomendarle al paciente una proteína adecuada, con un aminoácido adecuado, para que el cuerpo tenga de dónde sacar eso extra que necesita de proteínas, de aminoácidos, para reparar esa piel que está en un proceso de epitelización o cicatrización.
0: Doctor, usted en su intervención nos hablaba de algunos exámenes que hay que hacer. La invitación es a usted que nos está viendo, usted que nos escucha, es de que usted evite llegar a lesiones graves. Que en una lesión grave, pues ya requeriremos estudios complementarios también de alto costo.
2: Claro,
0: sí. Como hacer, vaya, un Doppler. Eso no es fácil, no es barato y al final usted lo va a requerir. Debemos de ser muy claros en esta situación. Si tenemos enfermedades de base, diabético, sobrepeso, hipercolesterolemia, hipertrigliceridemia, Eso nos puede llevar a estas situaciones.
2: Claro, seguro.
0: ¿Cuándo debemos de asistir nosotros? Cuando veamos el punto. No esperemos que la llaga la vea el vecino. Con que nosotros nos veamos el punto, nosotros debemos de asistir. Eso nos garantiza que vamos a tener un tratamiento corto de éxito. Algo bien importante, doctor. El papel que juega, el rol, la importancia que tiene usted como paciente, sus familiares y el doctor.
2: Claro, es importante dar un abordaje integral a este tipo de pacientes, porque nosotros siempre tratamos de dar educación al paciente en cuanto a su patología, porque hay muchos mitos. En Honduras estamos en el país de mitos y creencias, y hay mucho que el paciente piensa alrededor de este tipo de padecimientos. Incluso muchos de los pacientes asocian este padecimiento a cosas paranormales, digámoslo así, brujería inclusive. Entonces, esto realmente hay que informarle al paciente y hay que educarlo que se debe a una enfermedad de base y que eso es una complicación de una enfermedad de base. Hay que hablar con el paciente porque hay que explicarle el por qué el paciente se ve empacado, ¿verdad? Su herida se ve empacada, porque otra de las creencias es que tiene que estar la herida al aire libre. Y no es así, ¿verdad? Si nosotros dejamos una herida como esta al aire libre, lo más probable es que se termine infectando, ¿verdad? Entonces, el papel, el rol del familiar y del paciente es muy importante. Nosotros siempre le explicamos que nosotros hacemos un 50%, pero ellos terminan de hacer el otro 50% con los cuidados que tienen que hacer en casa. Por ejemplo, una de las indicaciones es que nosotros extremamos medidas y somos enfáticos es que la herida va empacada con apósitos estériles y con vendaje estéril. Y el paciente no se tiene que mojar por nada del mundo, ni con agua del baño, ni con agua de lluvia, ¿verdad? Entonces, siempre educamos al paciente de las cosas que tiene que hacer afuera de casa para el cuidado de su herida. También lo otro es la alimentación. Eso, esa educación también se la damos al paciente. La educación, vemos, pedimos exámenes laboratoriales, como el doctor decía, si el paciente tiene, para corroborar si este paciente tiene una adecuada hemoglobina, esto va a permitir una adecuada cicatrización, si tiene colesterol o triglicéridos, porque también su alimentación, su metabolismo está directamente relacionado con su padecimiento. Y si no regulamos estas situaciones, si el paciente diabético no se le regula sus niveles de glucosa, difícilmente va a llegar a un proceso de cicatrización o curación. Entonces, la intervención es totalmente integral de estos pacientes. Nosotros no solo abordamos la parte de su herida, no solo abordamos la parte de su úlcera o su pie diabético, sino la parte metabólica, que van exclusivamente de la mano.
12: Doctor, qué bonita esta palabra. Es integral, como usted lo menciona. Todo tiene que ver con el cuidado de la herida y con la sanación de la herida, hasta la alimentación, como usted lo mencionó. Nos escribe Carlos Mendoza y dice, el mejor doctor, con mucha experiencia, full recomendado, dice.
2: Gracias, gracias.
12: Melissa también está enviando un saludo. Hernán dice, muy buenos días, doctor, muy profesionales y amables en la Clínica Vitalis. También dice Carla Gutiérrez, excelente la Clínica Vitalis y la atención personalizada y humana. Melissa Rivera dice, Clínica Vitalis, excelencia en toda la palabra, con los tres doctores, dice. Bueno, estos sí, son los comentarios a través de las redes sociales y agradecemos a todos los que están conectados, una gran cantidad de personas conectadas en esa mañana.
2: Sí, es que fíjese que nosotros siempre nos enfocamos también en la parte del trato del paciente, es otra parte del tratamiento, el cómo yo me dirijo al paciente, el cómo el paciente se siente cómodo conmigo, el cómo yo empatizo con el paciente, es una parte importante del apego de este tipo de pacientes a su proceso de curación. Entonces tratamos de verlos como el Señor Jesús los vería, con esos ojos de amor, con ese cuidado que los pacientes necesitan, ¿verdad?
0: Qué bonito que usted se exprese así. Doctor, hablan de tres doctores. ¿Por qué son tres doctores?
2: Somos tres doctores los que nos dedicamos al cuidado avanzado de heridas, el doctor Luis Valladares, el doctor Carlos López, que seguramente están en sintonía, y mi persona. Nos dedicamos al cuidado avanzado de heridas desde hace 3 años y nos estamos rotando, ¿verdad? Es la carga de pacientes es importante en San Pedro Sula y en Tegucigalpa. Entonces nos estamos rotando, los tres vivimos en San Pedro Sula, de hecho, Entonces, por eso es necesario que hayamos tres doctores. Además que nosotros tres, les comento, hicimos nuestra tesis juntos porque nos interesamos por este tema. Los tres nos interesamos por este tema y hemos venido desarrollando habilidades, conocimientos alrededor de lo que es el cuidado avanzado de heridas. Y hoy en día, pues, podemos decir que somos una clínica de referencia, ¿verdad?, en cuanto al tema.
12: Bien, doctor, qué importante. Y cuénteme, ¿hay más doctores que se están especializando en este momento? ¿Tiene conocimiento usted? ¿Sean personas que se están especializando en este tema? Porque, como se lo mencionó, es algo que, bueno, lamentablemente, ¿verdad?, es una situación que va en incremento, lamentablemente. Sí. Y entonces me imagino que en su momento ustedes llegarán a necesitar más doctores en la clínica Vitalis.
2: Sí, es un tema un poquito complejo porque realmente no a todo el mundo, no todo el personal médico, no todo el personal de enfermería le llama la atención o le gusta dedicarse al cuidado de este tipo de pacientes, ¿verdad? Porque es fuerte, los casos que se ven son fuertes. Pero creería yo que sí, tengo el conocimiento de algunos doctores que están formándose en el tema. Es algo que el país ha estado aislado, pero que el conocimiento tarde o temprano termina siendo mella. Y hoy en día puedo decir que hay doctores que se están preparando para este tipo de casos también.
0: Bueno, licenciada Pati, le agradezco porque fíjate que ya iba a ir a meter mi currículum yo, pero ya también me lo cerraron la puerta. hay que tener una especialidad para estar ahí. Qué bueno. Óigame, son especialistas. Uh-huh. Y esto es importante. Es importante de que usted tenga una atención. Esto para mí hoy fue muy significativo estar compartir en esta cabina con el doctor Molina. Ahorita que llegue a la clínica, adiós al agua oxigenada, al WOS, al yodo povidone, adiós al jabón clorixina. ¿Qué detergente debo usar, doctor?
2: Bueno, doctor, esa es una pregunta muy importante y algo que hay que tener en cuenta. Yo creo que el paciente debe de saber que existen alternativas a lo que convencionalmente se ha utilizado para curar una herida, una úlcera, un pie diabético. Como usted bien mencionaba, normalmente en el país hemos utilizado desde agua oxigenada, clorexidina, yodo para tratarlo, pero las nuevas guías internacionales dicen que esto no favorece la cicatrización. Entonces la pregunta es, ¿qué puedo utilizar en vez de esta sustancia? Bueno, déjenme comentarles que hay una gama de detergentes especializados para heridas, ¿verdad? A base de polihexanida, por ejemplo, a base de ácido hipocloroso, por ejemplo, a base de octenidina, por ejemplo, que son especializados en el tratamiento de heridas. ¿Y por qué especializados? Porque estos nos ayudan a debridar la barrera o biopelícula de bacterias que se forman en una herida o una úlcera y nos ayudan a hacer lisis de la pared de las bacterias. Entonces nos ayudan también, tienen su componente antimicrobiano, no como un antibiótico, ¿verdad? Pero sí nos ayudan mucho en el control bacteriano. Entonces, el utilizar estas cosas que nos ayudan no solo a la limpieza superficial, sino que van más allá, hacen que el paciente tenga un periodo de recuperación mucho, mucho más rápido.
12: Doctor, ¿y ustedes en Clínica Vitalis lo venden, digamos, yo tengo una herida así pequeñita, no quiero utilizar agua oxigenada, no sé si ustedes...
0: Ya va de tacaña.
12: Porque qué tal no, que no, sea
0: no,
12: pequeño.
0: No, ya va de tacaña, no.
12: Y quizá no, ya es verdad, porque puede ser. ¿Ustedes venden algunos?
2: Fíjese que el utilizar estos productos realmente requiere de un entrenamiento, ajá, de un conocimiento.
12: Importante.
2: Entonces, al paciente al final se le puede entrenar si usted gusta, pero lo adecuado es que alguien con un entrenamiento y con conocimiento, como un personal médico, esté realizando este tipo de cuidado, ¿verdad?
0: Honduras. Usted que vive en San Pedro Sula, en Danlí, en La Ceiba, ya están en huelga otra vez los hospitales. Hay huelgas porque quieren aumento salarial. ¿Ha visto usted una huelga porque den insumos en los hospitales? ¿Ha visto usted a los médicos en paro de labores porque abastecen los hospitales de insumos? Las huelgas son por sueldos. Usted no pierda el tiempo. Asista en Tegucigalpa, la colonia Tepeyac, Clínica Vitalis, teléfono 8871-6463. Y en San Pedro Sula, la

0: Tegucigalpa, pues tal vez puedan visitarnos de vez en cuando aquí, se den su deslizón y que dejen de atender un poquito de paciente para poder compartir con nosotros ante estos cientos de miles de personas que nos ven y que nos escuchan.
1: Bueno, doctor, no, muy agradecido por la oportunidad, por este espacio. Es realmente un placer, un honor compartir con ustedes un tema importante, compartir a lo que nosotros dedicamos y sobre todo recordarle a la población, a los pacientes, que hay una alternativa nueva, que hay una alternativa diferente que le puede salvar su pie, que le puede salvar su miembro y que se puede recuperar de una manera adecuada, sin dolor, sin estrés y con un trato como usted se lo merece.
0: A todos, muchas gracias. Muchas gracias. Se nos llenó el gimnasio hoy. Qué bonito tener un invitado así, que nos llene el gimnasio. Mañana el tema será los efectos del alcohol, sociales, familiares, laborales. Nos vemos mañana, si Dios así lo quiere.
2: Les recordamos que Honduras se merece un pueblo sano. Buen día a todos en todas partes.
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5: Hola, muy buenos días, bienvenidos a Orientación Legal, gracias por estar con nosotros un día más. Hoy ya 20 de agosto del año 2026, bienvenidos todos, gracias por estar con nosotros. Les recuerdo cómo se puede comunicar con nosotros para hacer sus preguntas al 95-20-2080, nuestro número de WhatsApp. Estamos en las redes sociales como Radio América en Facebook, Orientación Legal y Radio Moderna Honduras. También en YouTube nos encuentra como Radio América Honduras. Suscríbase a nuestro canal, usted podrá ver muchas noticias y también los programas como este, como Orientación Legal. Así que muchísimas gracias. Hoy tendremos un tema muy importante, así que le invito a que todos ustedes en esta mañana estén muy pendientes, más aquellas personas que están en Estados Unidos, que están en España y que quieren conocer un poco más sobre esta ley importante de la que vamos a hablar en esta mañana, que es la Ley de Facilitación del Retorno de Patrimonio de Personas Migrantes. Esto es muy importante que todos lo conozcamos, porque todos tenemos un conocido, todos tenemos un familiar que de repente esté pasando una situación complicada, por ejemplo, ahorita en Estados Unidos, con esto de que cancelaron el TPS para Honduras y que muchos de nuestros compatriotas están decidiendo retornar a Honduras. Pues usted tiene que estar muy, muy pendiente del tema del día en esta mañana. Y le recuerdo cómo se puede comunicar para hacer sus preguntas de toda índole en el derecho hondureño, 95-20-2080. Es nuestro número de WhatsApp, así que muchísimas gracias. Buenos días, abogado Carlos Alvarenga, ¿qué tal?
6: Muy buenos días, mi estimada Gladys, ¿cómo te trata la vida?
5: Muy bien, gracias a Dios.
6: A mí hoy se me juntaron todos los demonios de la mala suerte. El tráfico, que se metía alguien, que se caía alguien, que se nos ponía otra persona
5: enfrente. Pero llegó con bien, así que sí. Gracias a Dios. Oye,
6: qué rico, estamos bien aquí de nuevo, como todos los días, en Orientación Legal, de lunes a viernes. Ayer nos acompañó la abogada Tania Silva para hablar sobre estos temas tan importantes y de mucha actualidad, como es lo de migración, lo del TPS. Y hoy vamos a tocar este tema, como dice mi estimada comandante aquí en Orientación Legal, vamos a tocar este tema porque también había surgido la pregunta por parte de uno de los radioescuchas de qué es lo que puedo traer, qué es lo que está exento de toda esta cuestión. Así que vamos a hablar sobre ese tema.
5: Así es, vamos al tema del día.
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5: 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Y bueno, abogado, tenemos el tema del día aquí en el... Me mandé la ley aquí en el, uh-huh, en el WhatsApp para que la tengamos ahí, la vayamos desglosando. Esta ley se llama la Ley de Facilitación del Retorno del Patrimonio de Personas Migrantes. Abogado.
6: Ah, okay, perfecto. Te agradezco mucho porque esta ley sí es de importancia total para que nuestra gente pueda estar bien conectada. Gracias, sin café no hay nada. Qué rico el cafecito. Gracias, Anita. Gracias por tu enorme bondad. Repitámosle el nombre de la ley, mi querida amiga, a nuestra gente para que la busque también y la googlee.
5: Ley de Facilitación de Retorno del Patrimonio de Personas Migrantes. Recordemos que, bueno, el jueves 28 de mayo fue publicada en el Diario Oficial La Gaceta esta ley que ayuda a todos aquellos que lamentablemente le fue cancelado su TPS, digamos, o están decidiendo retornar voluntariamente, uh-huh, al país, les ayuda a traer su menaje, su vehículo de trabajo como personal, uno, ¿verdad? Uno de trabajo y uno personal. Aquí vamos a ir desglosando qué es lo que pueden traer sin pagar impuestos, aranceles.
6: Sí.
5: Pero recuerde que usted tiene que pagar todo lo que corresponde a traerlo de allá para acá, ¿verdad? Todo lo que corresponde al viaje, o sea, de ese producto.
6: No es todo el combo, ¿verdad?
5: No es todo el combo. Son los impuestos, sí, que correcto. Es una cantidad razonable.
6: Sí, considerable, realmente. Este decreto es el 73 del 2026, o sea que fue publicado el 28 de mayo y entró en vigencia el mismo día de su publicación. En la Gaceta, por cierto, que ya es completamente gratuita, se puede acceder a ella sin ningún costo. Usted se mete en la Gaceta, en la página oficial de la Gaceta, y en una de las pestañitas ahí aparecen las ediciones. Entonces, sobre todo para mi gremio amado de abogados y abogadas, es importante que tengan esta noticia, sobre todo porque, mire, no ha pasado una vez, ha pasado un montón de veces que abogados a la hora de un juicio y sobre todo en una audiencia oral están citando leyes que no están en vigencia. Pues mire, el objetivo de esta ley, lo vamos a leer, lo vamos a desglosar en este bloque de educación legal y en la medida también, porque es tan importante, en la medida que vaya transcurriendo el programa, también vamos a ir sacando algunas otras cositas y en lo que también nosotros hablamos con ustedes y les respondemos cualquier pregunta que tengan, en el entendido, como siempre, que aunque toquemos un tema, usted es el que manda con sus preguntas. Pues el objeto de la presente ley, dice el decreto, tiene por garantizar el retorno digno de las personas migrantes hondureñas y sus familias. Nos da un gran pesar, en verdad, por mucha gente que ya ha hecho su vida allá, pero son decisiones soberanas del gobierno de turno allá en Estados Unidos y para eso los países como nosotros no tenemos ni voz ni voto, son una decisión presidencial. Lo que esto permite es la introducción al país libre de pagos de derechos arancelarios, impuestos, tasas y contribuciones a la importación de sumenaje de casa, o sea, todo aquello que sea obviamente para casa, implementos de trabajo con lo que usted se gana la vida, ¿verdad? Mucha gente allá se desarrolló de manera muy profesional en oficios como la fontanería, carpintería, poniendo techos, mecánica, automotriz e incluso especialidades cuyas herramientas de trabajo incluso son muy sofisticadas. Traerlas acá son caro, por lo mismo que decía Gladys, los aranceles son enormes. Uh-huh. ¿No? Entonces, todas estas cosas es lo que les va a estar proporcionando esta ley, ¿verdad? Y Todo esto relacionado a las importaciones, ¿verdad? Eso es lo que yo me tocó pagar un montón cuando venía con todo mi menaje de El Salvador para acá y traía una gran camionada, ¿verdad? Para hacer mi vida en este hermoso país que amo tanto, aunque el Motagua me castigue. Pero aquí estamos al pie del cañón.
5: También sufre Mario por el maratón, no sé.
6: No, pues sí, hombre, ayer vinieron a ganarlos. Y más que la Alianza me cae tan mal, perdón para los aficionados de los Albos. Entonces, este es el objetivo en particular. Ahora, si quieres, mi querida amiga, entremos a desglosarlo, ¿verdad?
5: Bueno, vamos a desglosar un poco. Antes de eso, yo quiero decirles quiénes pueden ser beneficiarios. Los beneficiarios son los hondureños y su grupo familiar, cónyuge, pareja de hecho, hijos e hijas, dependientes y personas adultas dependientes convivientes. Uh-huh. Que retornen por deportación, uh-huh, salida voluntaria o por vencimiento precario de su estatus migratorio. Okay. Eso estamos hablando del TPS, por ejemplo, ¿verdad? Uh-huh. Manifiesten su decisión de retornar temporal o permanentemente y establecer su domicilio en Honduras. Se entenderán comprendidas también las personas migrantes retornadas provenientes de otros países distintos a los Estados Unidos de América, que mantengan políticas migratorias con el retorno de nacionales hondureños. O sea que si usted está, por ejemplo, en España, también aplica.
6: Uh-huh. Sí, correcto. Óyeme, dale, Gladys, perdón.
5: Fíjese, hay una pregunta que yo quería hacerle, abogado, y ahorita se me olvidó.
6: Bueno, pero te vas a acordar.
5: Como tenemos también que decirle a usted, ¿qué es lo que puede traer? Para también que lo vayamos desglosando.
6: Correcto, que eso es lo más interesante.
5: Ah, ya me acordé la pregunta. Ya me acordé la pregunta. Si este decreto fue publicado en el Diario Oficial La Gaceta el 28 de mayo del 2026, ¿a partir de esa fecha es que aplica? ¿O las personas que ingresaron antes, como en este año, pueden hacerlo o no?
6: Pues no tiene efecto retroactivo la ley, ¿verdad? Solo en materia penal, ¿verdad? Cuando beneficia al reo. Entonces, es de aquí en adelante, porque ya sabían que lo del TPS iba a ser revocado, ¿verdad?
5: Entonces, tienen que ser las personas que retornen al país después del 28 de mayo del 2026, que fue publicada la ley en el Diario Oficial La Gaceta. O sea que si usted se vino en diciembre, no aplica.
6: Correcto. El trámite, según establece aquí, antes de desglosarlo, porque es lo más importante, y me gusta tu voz, así que dale, porque me encanta.
5: ya lo vamos a desglosar.
6: No, por cierto, se me ocurría una cuestión, y es que habrá gente que se va a aprovechar de esto, fíjate, porque cuando vi la palabra temporal ahí, que pueda retornar permanentemente o de manera temporal, hay gente que va a querer aprovechar para traer cosas sin pagar arancel y después se va a regresar.
5: Así dice temporal
6: aquí. Sí, correcto. No solo es para permanente. Y eso es un fraude de ley. Pero como lo redactaron nuestros queridos legisladores, ahí cualquiera puede hacerse el suizo, como dice. Y de repente, sí, mire, vengo de regreso y trae un camión, ¿verdad? Porque imagínate un camión. Si no tenés exención tributaria, un camión cuesta plata, ¿verdad? Bueno, el trámite es que se crea una ventanilla única del retorno, dice, o por sus siglas DUR, y estas estarán en las aduanas, ¿verdad? Y esto menciona también que esto dependerá de la Secretaría de Finanzas, ¿verdad? El Instituto de Migración y el Instituto de Propiedad también, porque hay muchas cuestas que hay que registrarla, ¿verdad? Deberán de presentar una declaración jurada también, una solicitud de exención para que se les aplique, también una declaración única. Para eso sirve esa ventanilla, para presentar toda esta documentación y el registro vehicular y anotación.
5: Bien, al volver, vamos a volver a repetir este trámite.
6: Excelente.
5: Porque es el punto en el que nos quedamos la vez pasada.
6: Es correcto.
5: Que no sabíamos cómo era que teníamos que hacer. Si yo estoy en Estados Unidos y tengo que retornar y traigo mi menaje, traigo mis muebles, traigo lo que necesito, que ya vamos a decirle qué es lo que puede traer usted. Entonces el trámite es muy importante. Vamos con nuestro patrocinador, ya volvemos.
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4: Mejor que el hombre que sabe lo que es justo, es el hombre que ama lo justo. Confucio, filósofo chino.

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1: Edicto. La infrescrita secretaria adjunta del Juzgado de Letras Seccional de Lepaera, Departamento de Lempira, al público en general y para los efectos de ley, hace saber que este Juzgado de Letras Seccional de Lepaera Lempira, en la demanda de ejecución hipotecaria promovida por el abogado Héctor René Díaz Esquivel, en su condición de apoderado legal de la Cooperativa de Ahorro y Crédito Ocotepeque Limitada Coacol, en contra de los señores Ilmer Jonathan Sorto Bautista, Juan Regis Sorto Bautista, Odilia Bautista Pérez y Josué Naún Sorto Bautista, mando a que se proceda a notificar a los ejecutados por medio de comunicación edictal a la audiencia pública de subasta que se celebrará el día jueves 3 de septiembre del año 2026 a las 2 de la tarde, en donde se enajenará el inmueble inscrito a favor del señor Juan Regis Sorto Bautista bajo el número 86 del tomo 52 de INA, que se lleva en el registro de la propiedad hipotecas y anotaciones preventivas del departamento de Lempira e inscrita en la primera hipoteca bajo el número 18 del tomo 448, inscrita la segunda hipoteca bajo el número 60 del tomo 511 a favor de la Cooperativa de Ahorro y Crédito Ocotepeque Limitada Coacol y del mismo instituto registral consta la tasación del inmueble por ambas partes en la cantidad de 187,000 lempiras para efectos de remate en pública subasta, ya que fue imposible designarse un domicilio a los demandados. El tiempo estipulado por la ley de 30 días hábiles anticipados para publicar edictos por tres veces en el intervalo de 10 días hábiles en un diario impreso y en una radiodifusora, ambos casos de cobertura nacional, debiendo dejar constancia en autos de la referida publicación, artículo 141, numeral 2 y 146 del Código Procesal Civil. Notifíquese, Lepaera Lempira, 15 de mayo del 2026, abogada Nuria Eunice Reyes Membreño, secretaria adjunta, Juzgado de Letras Seccional de Lepaera Lempira.
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5: Seguimos con Orientación Legal, gracias a todos los que nos escriben al 95-20-20-80. Dice, buen día a ambos. Solo es para no pagar los impuestos de ingreso de los artículos. La parte de flete es por cuenta propia y aplica a vehículos. ¿Cuántos? Ahorita vamos a esa parte. Claro, solo aplica en los impuestos. Lo de los fletes, eso lo paga la persona que trae sus cositas, que también creo que es bueno, cuesta bastante dinero, creo, porque imagínense traer un camión, creo que ha de costar sí, bastante dinero.
6: Sale más barato, creo, que traerlo rodando, ¿verdad?
5: Hay gente que así los trae.
6: Sí, correcto, le sale mucho mejor. Yo tengo una pareja de primos que los admiro muchísimo porque ellos son de origen muy humilde, pero se sincronizaron los dos para empezar a traer vehículos. Hoy me hicieron su fortunita y tienen una casa bien bonita y todo eso, pero así los traían rodando porque eran poquitos los que ellos podían traer. Claro, cuando ya es cantidad lo que trae, ya lo puedes traer en una... Sí. ¿Cómo se llaman esos? ¿Cómo se llaman esos camiones que traen dos pisos de vehículos? guasalona, no sé si le
5: grúa.
6: No, que los traen en dos pisos jalados como que son un tráiler.
5: Vamos a preguntarle al internet.
6: Y allá hay un animal que es el mapache, que le dicen, el que tiene lleva todos sus crías encima del lomo. Entonces también le... La zarigüeya, es que cabal es la zarigüeya. Y le dice, y también tiene un nombre así parecido, pero bien. Ok, lo que hablan la persona que nos decía sobre lo del flete, claro, eso es obvio. Usted tiene que pagar, tampoco es tan... La vida es tan fácil. Tiene que pagar todo el costo de traer el camión de mudanza y los vehículos con los que vaya a trabajar. Hay que asesorarse bien sobre esas cosas porque es un tramo bastante largo. Y como está de peligroso algunos países hermanos, pues no sé qué tan fregado estará pasar por ahí. Pues como le decía, se crea una ventanilla única del retorno, o VUR, integrada por estas instituciones que habíamos mencionado, ¿verdad? Aduanas, finanzas, migración y el Instituto de Propiedad, ¿verdad? Mire que una de las cosas que se puede hacer es hacerlo en línea. Entonces, ajá, la tacuacina, como dice. Yo insisto que a Pocito tenemos que ponerle un micrófono. Su sabiduría tiene que brillar en este programa, en serio. Y va al grano, no se extiende y nos instruye, ¿no?
5: La tacuacina, dijo ahorita.
6: La tacuacina, así se llaman esos camiones. Pero es para personas que sí importan y es su negocio, ¿verdad? ¿Qué tiene que presentar en línea? La declaración jurada de domicilio en Honduras. La solicitud de exención. Es decir, que quiere que no le vayan a cobrar ningún impuesto. La Declaración Única Centroamericana, esto está relacionado exclusivamente a las cuestiones aduanales. Registro vehicular y anotación de inalienabilidad. ¿Qué significa eso de inalienabilidad, querido abogado? Pues fíjese que es una jura, es que usted va a jurar que esos vehículos que usted traiga no los va a vender dentro de los próximos 2 años. Así dice el artículo 11. La venta o transferencia de vehículos, ponga atención, antes de 24 meses revoca la exención y obliga al pago de tributos e intereses. La simulación o falsedad dará lugar a un cobro de tributos, multas y responsabilidades penales conforme a derecho. Pero mire cómo los delincuentes van 2 pasos adelante, pues ellos lo pueden vender. Lo pueden vender inmediatamente, aunque el traspaso lo hagan dentro de 2 años. Entonces, eso está, mire que esto va a estar aprovechado para muchos, ¿no? Correcto. Y es que el delincuente siempre, como dice Pozo ahorita, son los vacíos que siempre en la ley, va a echar la ley, echa la trampa. Y los delincuentes siempre ven que, porque aunque sea solo un delito, usted ya es delincuente, siempre ven cómo arreglárselas para sorprender a la ley. Dice que previo al arribo se presentarán lista valorada de todos los bienes. Y todo esto, pues, por como se le dice, en línea, ¿verdad? Tiene que ser una lista de los bienes, el valor que se le impone a cada uno, constancia consular de residencia, obviamente del consulado allá donde usted vive, el pasaporte y historial migratorio. Entonces, eso tiene que presentarlo, así que póngase las pilas, ¿verdad? Vamos a ver, aquí hay un plazo que dice el plazo para acogerse, oigan que esto tiene tiempo, acogerse a los beneficios antes descritos es hasta 12 meses desde el retorno. Okay. Desde el retorno y hasta 12 meses para importación de implementos, contados desde la fecha de ingreso al territorio nacional. O sea que pilas. Cierto que hay que presentar cuestiones previas, pero también hay que complementar todo después de esos 12 meses. Si no, se queda sin el plato y sin la sopa. Ahora, lo que nos está preguntando nuestra gente aquí por WhatsApp es... ¿Qué son en concreto, mi querida Gladys? ¿Cuáles son esos bienes en concreto que se pueden traer y acoger a estos beneficios de esta ley?
5: Fíjese, abogado, que antes de eso quiero agregar acerca del transitorio, que durante los primeros 18 meses de vigencia de la ventanilla única del retorno BUR, B pequeña UR, priorizará casos de deportación o situaciones de vulnerabilidad familias con niñas, niños y adolescentes, mujeres jefas de hogar, personas con discapacidad, mediante ventanilla preferente. Mire qué importante.
6: Excelente.
5: Entonces, vamos.
6: Ya sabe que tienen la prioridad esta gente, esta familia de hondureños.
5: Así es. Y bueno, en este momento vamos a desglosar un poquito acerca de qué es eso que yo puedo llevar a mi país en caso de deportación, uh-huh. en caso de salida voluntaria, o hasta aquí decía las personas que se le vence su estatus, ¿verdad? Uh-huh. Dice, menaje de casa. Bienes muebles nuevos o usados de uso doméstico de cantidades razonables según la composición familiar. O sea, no voy a traer yo 20 camas si solo somos dos personas, ¿verdad? o 5 juegos de muebles, no, porque ya eso ya se mira extraño. Tiene que ser bienes inmuebles nuevos o usados de uso doméstico destinados exclusivamente al hogar en cantidades.
1: Se le ordena a la misma personarse al juzgado de letras especializado de la niñez de la sección judicial de La Ceiba, ubicado en el Palacio de Justicia de la ciudad de La Ceiba, contiguo a residencial Quinta Los Laureles, y comparecer a juicio en la fecha indicada donde su presencia es obligatoria. Lo anterior en virtud de no haber sido posible su citación en legal y debida forma en el lugar señalado para tal efecto, por no encontrarse e ignorar su paradero, como lo previene el artículo 157 del Código Procesal Penal. Por lo tanto, publíquese la comunicación edictal por 3 veces en 2 radios y periódicos de mayor difusión en el país. También podrán publicarse en 2 de los diarios escritos de mayor circulación de la República, haciéndole la advertencia al solicitante que no se aceptará publicación que no haya realizado en tamaño normal de fácil lectura. La Ceiba, Departamento de Atlántida, a los 4 días del mes de agosto del año 2026. Firma y sello, Zulma Liliana Sierra, secretaria adjunta.
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1: Juzgado de Letras de Familia de Francisco Morazán, aviso edictal 0.

0: 01-2023-00732J3. La infrascrita secretaria adjunta del Juzgado de Letras de Familia, Departamento de Francisco Morazán, al público en general, hace saber que en la demanda de suspensión de patria potestad por la vía del proceso no dispositivo promovida en este despacho de justicia por la señora Valeria Isamar Molina Lemus contra el señor Ever Alexander Humansor Herrera, en su condición de rebelde, se procede por medio de comunicación edictal a notificar auto de fecha 23 de abril del año 2026, que en su parte conducente dice: parte dispositiva, primero de oficio, en virtud de informe que antecede realizando por la secretaria adjunta del despacho en fecha 23 de abril del año 2026, en consecuencia, primero, téngase por precluido el plazo de 30 días concedidos a la parte demandada para que procediera a contestar la demanda de suspensión de patria potestad por la vía del proceso no dispositivo promovida por la señora Valeria Isamar Molina Lemus contra el señor Ever Alexander Humansor Herrera. Segundo, declárese en rebeldía procesal al señor Ever Alexander Humansor Herrera en virtud de no haber comparecido a este tribunal a hacer uso de su derecho, haciéndole saber, además, que podrá comparecer en cualquier estado del juicio sin que por ello se retrotraiga las acusaciones realizadas. Tercero, que por medio del secretario del despacho se proceda a notificar la parte demandada del presente resolución rebeldía por medio de edictos que se proceda a publicar a costa de la parte demandante la comunicación en un diario impreso y en una radiodifusora del departamento de Francisco Morazán, en ambos casos de cobertura nacional por 3 veces con intervalo de 10 días hábiles, utilizando el tipo de letra A, tamaño número 10, asimismo, en adelante no se lleva a cabo ninguna otra notificación excepto la de la resolución que ponga fin al proceso. Cuarto, contra la presente resolución cabe el recurso de reposición, el cual se interpondrá por escrito ante el órgano que dictó la resolución que se impugne dentro del plazo de 3 días contados a partir del día siguiente de la notificación de la presente resolución. Notifíquese. E.B. A.G. Firma y sello. Abogada Osiris G. Rubio. Juez Suset Ponce, secretaria adjunta, Tegucigalpa, municipio del Distrito Central, 7 de mayo del año 2026. Firma y sello, Suset J. Ponce, secretaria adjunta.
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2: Bien, bueno, seguimos.
3: Yo voy a introducir, amiga. Sí. Aquí no, vamos a hacerlo bonito esta parte, pero pongan atención porque no solo es así. Ok, yo voy a traer todo lo que quiera según la regla. Mire, hay un límite. Uh-huh. Título 2 de esta ley, que ya les compartió, por cierto, el decreto mi querida Patty. Beneficios y límites. Artículo 4, exención para menaje de casa. Esto solo responde a esto del menaje. Se concede por única vez y por grupo familiar. O sea que usted no va a estar trayendo de a poquito todo su menaje, ¿verdad? Y por grupo familiar, que ya también lo describió según la ley Gladys Patricia. La exención total de derechos arancelarios a la importación, impuestos sobre ventas y demás tributos y tasas aplicables al menaje de casa, hasta por un monto máximo de $150,000 americanos. Oíme, pero ya es tremenda plata. ¿Tenés ahí la calculadora, amiga?
2: Ahorita vamos a buscarla.
3: $150,000. Óigame, si es montón lo que puede traer. O sea que están pensando también en los hondureños millonarios.
2: Son, o sea, como 3,900,000.
3: Imagínate, qué bárbaro.
2: Lempiras.
3: Y a mi menaje de mi casa creo que cuesta como 25,000 lempiras. Bueno,
2: uy, abogado, ¿qué sigamos? Tiene? Sí, bueno, 3,900,000 lempiras, digámoslo en lempiras, más o menos, pero como vienen de otros países, ¿verdad? Aquí se lo dicen en dólares. Uh-huh. Puede traer un máximo, escuche bien, de $150,000.
3: Ahora, vamos al artículo 5.
2: El artículo 5 dice, excepción para implementos de trabajo. Se otorga excepción total de derechos arancelarios a la importación, impuestos sobre ventas y demás gravámenes para la importación de implementos de trabajo hasta $150,000 dentro de los 12 meses siguientes al retorno. Este beneficio no es aplicable a bienes de consumo ni de activo corriente destinado a reventa y consumo. Lo especifican.
3: Ah, sí, mero.
2: No es para revender ni para consumo, sino...
3: O sea, que algo, no se aprovechen. El artículo 6 dice excepción para vehículos. Se autoriza la importación con exención. Y exención, les repito, es que no le van a cobrar ningún tipo de impuesto. Importación con excepción total de derechos arancelarios a la importación, impuestos sobre ventas e impuestos a la primera matriculación de un vehículo particular y un vehículo de trabajo por grupo familiar. No es que cada uno va a traer su carro, ahí no se puede. O sea, si ya tiene tres hijos grandes o que manejan, su esposa maneja, el esposo maneja y todos tienen carro, sorry, solo es uno nada más. No hay excepción a esa particularidad. Y un vehículo de trabajo, ¿verdad? Entonces, conforme a las siguientes condiciones, dice, propiedad acreditada, condiciones normales de funcionamiento y la inalienabilidad por 24 meses, cumplimiento de normativas técnicas y de tránsito también, porque no pueden ser muy viejos los vehículos. Usted puede traer un bus para el servicio urbano de transporte público, pero si este está muy viejito, creo que hay un límite, no recuerdo cuál, ya no se puede.
2: Bien.
3: Artículo 7.
2: Algo que importante, no aplican prohibiciones, no aplica excepciones a armas y municiones, sustancias peligrosas, bienes suntuarios sin relación con uso doméstico, bienes para reventa inmediata o destinados a terceros. O sea que si le voy a llevar un carro a mi hermano, no.
3: Correcto.
2: Le voy a llevar, no, destinados a terceros, no.
3: No.
2: Estas son lo que dice la ley, es lo que se puede traer.
3: Uh-huh.
2: Ni bueno, más de lo que menciona el artículo o la gaceta, no se puede.
3: Sí, fíjate, tengan cuidado también con eso, porque miren, no se la quieran llevar de vivos, porque bienes suntuarios sin relación con uso doméstico, por ejemplo, o sea, tiene que ser uso para la casa, porque de repente se me olvida cómo se le llama a esos, pero que son armables, unos tipos de chalet que ponen en los jardines, muy bonitos, que los techos no está techado completamente, sino que hay unas regletas de madera en las cuales las plantas enredaderas se van convirtiendo en el techo y la sombra, ¿verdad? Eso es una cuestión suntuaria, ¿verdad? Y también el juego de muebles para jardín que se pone debajo de esos, que se ve muy bonito para echarse su cafecito, platicar. Ya pensabas que iba a decir yo otra palabra, ¿verdad? Echarse, que
2: no,
3: me ves
2: no,
3: cara
2: café,
3: de alcohólico
2: yo,
3: a mí.
2: No, café toma todos los días aquí.
3: eso.
2: Abogado, fíjese que están preguntando que en efectivo, ¿cuánto es lo máximo que pueden traer? En efectivo.
3: Uy, buena pregunta, ¿verdad? Porque realmente no hablan al respecto de eso, ¿verdad?
2: Pérgola se llaman, dice.
3: Sí, correcto. Ya me acordaba que tenía una palabra, era un nombre que suena así como medio vulgar. Pérgolas. Usted las puede buscar ahí en Facebook. Pozo, yo necesito que te pongan un micrófono. Exijo
2: yo
3: a la gerencia que
2: miraba,
3: pongan
2: mire,
3: un micrófono.
2: Yo lo miraba, que usted quedaba viendo a Pozo. Y yo dije, pero Pozo... Yo lo quedaba viendo y quedaba viendo a ver a qué horas le decía la palabra.
3: En serio, sí, es que colabora sorprendentemente bien. Es más, le vamos a poner un micrófono también a Marito Mesa, que es el hombre de las anécdotas, para que vean qué bonitas anécdotas. Bueno, mi gente, hay preguntas, mi querida amiga. Se van a enojar con nosotros,
2: ¿sí?
3: Nuestros fieles radioescuchas, si hay preguntas de otros temas.
2: Bueno, estaba buscando aquí cuánto dinero dice... Puede exportar legalmente menos de $10,000 estadounidenses o su equivalente en otra moneda.
3: Sí, eso siempre es lo que te ponen
2: en ahí. Efectivo sin necesidad de declarar.
3: Sí, correcto.
2: Bien.
3: Ajá.
2: Menos de $10,000. Tenemos comunicaciones. Rosemary Galdame dice bendiciones, excelente programa. Antonio Amaya dice buenos días. Estos mensajes están en nuestra cuenta de Facebook. Así que muchas gracias. Marco Galeano dice, hola, orientación legal a través de YouTube. Así que le agradecemos a todos los
3: sí,
2: que están
3: conectados. Sí, muy lindo. Muchas gracias, realmente. Yo no puedo contestar de aquí, así que solo mi querida amiga.
2: Vamos a mensajes, ya volvemos.
3: Sí, hay una pregunta relacionada al tema, pero primero nuestros mensajes.
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4: Haz justicia con alguien y acabarás por amarlo. Pero si eres injusto con él, acabarás por odiarlo. John Ruskin, crítico y escritor británico.
5: Comunicación edictal 0801-2025-03-552. La infraescrita secretaria adjunta del Juzgado de Letras de Familia del Departamento de Francisco Morazán, al señor Marden Misael Martínez Vázquez, hace saber que en la demanda de suspensión de patria potestad por la vía del procedimiento no dispositivo promovida en su contra por la señora Hilda Maribel Lagos García, en la cual se solicita el suspensión de patria potestad, ha recaído auto que en su parte conducente dice: Juzgado de Letras de Familia del Departamento de Francisco Morazán, Tegucigalpa, municipio del Distrito Central, 3 de diciembre del año 2025, parte dispositiva segundo, por medio del señor receptor del despacho, emplacese al señor Marden Misael Martínez Vázquez para que dentro del plazo de 15 días conteste la demanda de suspensión de patria potestad por la vía del procedimiento no dispositivo, promovida en su contra por la señora Hilda Maribel Lagos García, debiéndosele hacer entrega de la copia simple de la demanda y los documentos acompañados a la misma, haciéndole la advertencia de que si transcurrido el plazo para contestar la demanda y que habiendo sido notificado válidamente, no se persona en el procedimiento, se le declarará rebelde. Firma y sello, abogada Marta Escalante, juez. Firma y sello, abogada Maudiri Valladares, secretaria adjunta. Tegucigalpa, municipio del Distrito Central, a los 2 días del mes de junio del año 2026.
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2: Seguimos con Orientación Legal. El que quiera esta ley, con mucho gusto se la compartimos. Solo pídamela antes de que nos vayamos. Ya tenemos poquito tiempo. Buenos días, Radio América. Lástima que no nos ayudan a los demás que mandamos de aquí. Yo mandé un carro hace como 3 meses y me cobraron 75,000 por la introducción.
3: Pucha,
2: y eso que es un carro viejito del 2012. Fuera bueno que nos ayudaran a todos porque también nos vamos a ir, nomás que mandamos las cositas de a poco, porque la llevada de aquí es demasiado cara. Saludos, Orlin Ortega, desde Arkansas.
3: Saludos, estimado Orlin, gracias por el comentario. Pues la verdad que habría que ver qué tipo de carro es para que le hayan cobrado 75,000 lempiras. Me da la impresión que aunque esté viejito, era un carro de lujo, ¿verdad? Una de esas camionetotas. No voy a decir la marca porque si no después mis amigas de mercadeo me cobran la pauta. Pero sí, tiene bastante, 75,000 lempiras. Y como
2: tápenle los oídos. bendiciones. Bueno, yo la quiero, dice la ley. Ya se la comparto. Ya se la comparto. Muchísimas gracias a todos los que nos escriben.
3: Es verito.
2: Al 95-20-2080, abogado. Y fíjese que con respecto a esta ley, no me gustaría que se repitieran los trámites que tengo que hacer. Porque hay personas que piensan que solo van a traer las cosas y que ya en la aduana ya me van a recibir a mí con los brazos abiertos y me van a decir, sí, pase adelante.
3: Mira, aquí pase, te mandan
2: vamos a
3: decir,
2: contarle.
3: Chica hermosa, oye.
2: Sí.
3: Rompes corazones, ¿verdad? Pregúntale al abogado en efectivo cuánto es el máximo que puede llevar. Ah, ya habías hecho.
2: Sí, ya lo había hecho, pregunta, nada más que no le he ido de chica hermosa porque.
3: Porque no, porque sos humilde. Ah, no, a mí sí me escriben papucho lindo, yo lo leo, porque nadie me lo dice de
2: como dice, para quienes escuchamos diariamente su programa, escuchamos sobre derecho penal, laboral, familia, etcétera. Dentro de 5 años nos deberá extender el título de licenciado con orientación todoterreno. Bendición.
3: Hey, de veras, ¿verdad? Podríamos extenderlos a nuestra radioescucha, un cartoncito, ¿sí? Que diga, ¿verdad? Que esto es, ajá, en el que dijera gracias por su fidelidad.
2: Infiel.
3: Y por todo lo que ha aprendido. Por cierto, amiga, que con respecto a lo que ustedes mencionaron y de que un radioescucha, un cliente, de decir tanto que trato con clientes, que qué sanciones se le podían aplicar a aquellos tiktokeros que raparon a un niño y le dieron 500 lempiras. Pero ya está preso uno.
2: Ahí ahorita le mandaron, mire.
3: Ahora anda siguiendo a otro.
2: El carro, ahí le mandó el carro que mandó, pero sí, es que está bien bonito,
3: sí,
2: el carro.
3: Sí, la verdad, es un carro de lujo. ¿Ya lo viste, Pozo?
2: Está
3: mira,
2: bien
3: es un
2: bonito.
3: Carro de lujo, en verdad. Yo creo que es de 3 filas.
2: 4407.
3: Esta es la primerito. Gracias, amigo, por la Don Orlin. Sí, está bien bonito, en verdad. Hasta fíjese que puede transportar en ello gente para el aeropuerto de Palmerola. Y ahí arma un buen negocio, sí.
2: Pero sí, está bonita. Está
3: pero
2: bonita.
3: Y además, con respecto a lo que decía Don Arlio, sí, aquí. Sí, correcto. 3 o 4 filas de asiento de ese Pozo Pocito. Aparte de, hay que aclararle a Don Orlin que esta ley, pues obviamente, es a futuro y que solo es un vehículo el que se puede mandar, un vehículo, introducir un vehículo familiar y tiene que ser de una sola vez. No por poquito, a menos que usted lo explica claramente que sale muy caro traerlo todo de un solo, ¿verdad?
2: ¿Abogado?
3: Pero, mande.
2: Otra pregunta, muy buenos días, abogado, una pregunta, mi caso es, somos casados, pero yo me voy primero y mi esposa después, ¿puedo yo llevar mi menaje y ella también? ¿Podemos llevar el menaje individual? Gracias, pero según la ley es un grupo familiar.
3: Sí, correcto, correcto, tiene que ser tiene que encajarse a esa situación. Tiene que encajarse definitivamente a lo que dice la ley.
2: Saludos a Carito. Nos escribió muy tempranito, dice: buenos días, abogado Carlos y Lee Gladys, nosotros en la trabajación y con frío y lluvia. Imagínense, Carito tiene frío.
3: Saludos, Carito, yo estaba pensando en usted, hijada.
2: Carito tiene frío y nosotros aquí amaneció un gran sol, abogado, pero un gran sí. Sol, sí, que la verdad bastante, se miraba bastante fuerte ese sol, y quizás iba a estar el día. Bueno, esta es la ley de la que hemos estado hablando en esta mañana, ya se la envié a dos personas que me la solicitaron. Es la Ley de Facilitación de Retorno de Patrimonio de Personas Migrantes, así se llama. Y ahí está detallado todos los artículos, lo que usted puede traer, y por supuesto que usted también no tiene que hacerlo solamente así, abogado, como que, ya me voy a enviar todo, sino que tiene que
3: meterse a internet
2: y hacer como una declaración, ¿se llama?
3: Correcto. Así mero, mi querida amiga.
2: Bien, tenemos, dice, buenos días a ambos. Solo es para no pagar los impuestos de los artículos. La parte de, esto ya nos lo habían enviado. Que la parte de flete corre por cuenta propia.
3: Sí, no, ya es pedir mucho, va.
2: Así es. Y bien, agradecemos a todos la fidelidad de su sintonía. Gracias por seguir con nosotros aquí en Orientación Legal. Esta ley aquí la tengo yo en mi poder para podérselas compartir. Solamente pídanla y con mucho gusto para que ustedes la puedan leer detenidamente. De repente a uno cuando está escuchando se le van cositas y es importante conocerla a cabalidad. Muchísimas gracias a todos por sintonizar Orientación Legal. Mañana les esperamos en un programa más con la abogada Tania Silva, especialista en Derecho Migratorio de los Estados Unidos, abogado.
3: Bueno, ha sido un placer estar contigo, con ustedes, también contigo, Gladys, Marito, César, y ahorita va entrando el famosísimo Xavi, nuestro literato. Gracias por su a ustedes, estimada radio audiencia.
2: Me estoy riendo porque me dice: hola, Daisy, mándeme la ley.
3: Ya te cambiaron. Bueno,
2: no me llamo Daisy, pero yo le voy a mandar la ley.
3: Bueno, aquí me despido yo de Daisy, así que gracias por su sintonía. Nos vemos y escuchamos mañana. Por favor, mantengan sintonía con Radio América para que se continúen informando como es debido, porque viene Noticiero Diario del Aire.
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3: 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Según reportes del Banco Central, al cierre del 2025, las remesas a nuestro país aumentó en más de 3 mil millones de dólares, lo que representó una cifra récord de 12.212 millones de dólares. Esa tendencia, según proyecciones, continuará al alza en 2026.
4: Estos fondos siguen considerándose en su mayoría como gastos y llegar a fin de mes. ¿Será posible, como existe en el tema viviendas, crear fondos de contraparte para entes públicos y privados para la creación de fondos comunes de inversión entre grupos de migrantes o sus familias organizadas en Honduras? Remesas para el desarrollo.
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0: Buenas tardes.
1: ¿Qué tal está, público hermoso de La Moderna? ¿Cómo están? Espero que estén bien. Dios les guarde y les proteja en este día. Estamos en una nueva programación más aquí en Radio Moderna del Grupo América. Espero que estén bien donde quiera que me estén escuchando, en las diferentes aldeas, caseríos, montañas, municipios. Igualmente en nuestras diferentes frecuencias en FM, en el FM del Dial. Estamos en Olancho a través del 105.5 FM para Juticalpa y Catacamas. Olancho, bienvenidos. Démosle tac tac a la pantalla. Comparta esa transmisión con sus amistades, con sus seres queridos. Aquí estamos, La Moderna, más moderna que nunca, a través de el TikTok y todas las plataformas digitales que existen ahora. Ahí estamos ahora al 100%. Las 12 del mediodía con 54 minutos. Primeramente, hay que darle gracias al Rey de Reyes. El Rey de Reyes, el conductor de ese programa. Gracias a Dios que nos permite estar nuevamente aquí con ustedes. Gracias a Dios que nos tiene con salud, que es lo principal. Y también agradeciendo su fiel audiencia que nos sintonizan. Bienvenidos, arrancamos. Aquí vamos a llevarle buena música, buena animación, por supuesto, y el servicio social efectivo de La Moderna. Ya saben, márquenos a nuestra línea telefónica. El número telefónico para que nos llamen es el 9457-7992. A partir de ese momento, vamos a iniciar con música bonita. A ver qué tengo por ahí. Vamos a iniciar con algo de Aniceto Molina, que se llama la fiesta cumbiambera, ¿verdad? Ok, ahí la tengo. Vamos a iniciar al ritmo de Aniceto Molina. Buenas tardes. Buen provecho si usted está almorzando hasta esa hora del mediodía. Aquí estamos para ponerle ritmo y sabor a tu radio.

Bueno, buenas tardes, queridos oyentes. Se marcan ya las 12 del mediodía con 59 minutos. Un minuto nos separan ya para que tenemos a las 13 horas, la 1 de la tarde, aquí en Radio Moderna del Grupo América. Espero que estén bien. Por acá les acompaña un amigo más y así espero que me consideren Eduardo Archaga. Eduardo Archaga, aquí estamos para acompañarles con lo mejor de la música y la mejor animación en este jueves con sabor a viernes. Así es el eslogan o el eslogan que estamos utilizando hoy jueves. Jueves con sabor a viernes. Bueno, avanzamos, vamos de inmediato con oportunidades de empleo. Presten atención, se busca una muchacha para hacer baleadas en la ciudad de La Ceiba. Presten atención, una muchacha para hacer baleadas en La Ceiba. Para mayor información, llamen al 9821-5380. Comunicarse al 9821-5380, una muchacha para hacer baleadas. También preste atención, vamos.

0: 87, dice por acá la pionera del servicio social Marina. Saludos también a Rodríguez Medina, nos dice hola, hola, hola, hola, hola, hola, hola, hola, hola. Ninoska nos dice quiere escuchar la canción, me están pidiendo también La Ley del Monte, La Ley del Monte de Vicente Fernández, La Penca del Maguey. Vamos a estarla complaciendo con mucho gusto, pero antes vamos a cumplir la pausa con nuestros anunciantes aquí en la radio, ¿verdad? Sabemos que la radio también se sostiene por nuestros patrocinadores que confían, esas marcas que confían en Radio Moderna. Vamos a la pausa comercial, ya volvemos.
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0: encontramos aquí en La Moderna. Buenas tardes, buenas tardes, buenas tardes, buenas tardes, buenas tardes, buenas tardes, buenas tardes. Feliz jueves, gracias por acompañarnos. Por acá me llega mensajes, hay bastante mensaje, gracias por el reporte, gracias por la sintonía. Me dice, hola, el príncipe de Honduras, dice, hola. Por acá, el pisón, ¿cuál es, pues, la moderna compa? No hay otra. ese lema es, como dicen, es un sleman de los originales aquí de la moderna, ¿verdad? ¿De dónde transmites el programa? Tegucigalpa, Honduras, desde la ciudad política, capital de la República, Tegucigalpa, Honduras. María Rodríguez, bienvenida, ¿qué tal? Vamos con nota de audio, escuchemos por acá la audiencia, ¿qué me dice? A ver qué nos manda por acá, nota de audio. Buenas tardes, buena, moderna. Hola.
1: Hola, ¿qué tal? ¿Cómo está? Saludos a usted de aquí de Cochabamba y pues nos gustaría conocer amigas, sinceras, humildes, de buenos sentimientos, por favor. Que me llamen al 93-91-98-88-93-91-98-88 de Cantarrama, Calanga o alrededores, por favor. Pásenme el audio al aire, se lo estoy escuchando, por favor.
0: Bueno, ahí se escuchó entrecortada la comunicación, pero bueno, el amigo quiere conocer amigas, que le llame o que le escriba el número telefónico que acaba de mencionar. Saludos, dice, de Jujona, bendiciones en cabina, dice León, gracias, mi hermano. Te saludo desde Guatemala, dice Bro, gracias. Saludos a la gente en Guate, arriba Guate. Saludos a toda la gente allá en Chiquimula, en Petén, es una audiencia tremenda allá en Guatemala. Un saludo, dice, para Fernando desde Curarén. Hola, quiero un fin de semana de Broncos. Dice por acá, suéneme el tema musical que se llama Me Llama de José Luis Perales. Se escucha aquí en Nicaragua. Atentamente, José Santos Picado Reyes. Saludos a mi buen amigo José. Vamos a ver si podemos complacer esa música porque los miércoles tengo música de recuerdo. Solo los miércoles. Ya los demás días vamos a estar programando música popular de la moderna, ¿verdad? Así que los miércoles no se pierdan, a partir de las 2 de la tarde tenemos un programa especial, ¿verdad? Para esos que les gusta la música romántica, la música de recuerdo, con Leo Urán, José Luis Perales, José José, Roberto Carlos, ¿verdad? Camilo Sesto. Toda esa música la tenemos los miércoles a partir de las 2 de la tarde, todos los miércoles. Solo los miércoles tenemos la música del recuerdo. Bueno, hablando de todo un poco, en las últimas horas ha sido de las noticias más relevantes, ¿verdad? En nuestro país, ¿verdad? Sobre la detención judicial contra el TikToker Urias Lobo por trato degradante, agravado y abuso a un niño, ¿verdad? Así que esa es una de las noticias que le ha dado vuelta a las redes sociales, sobre todo la detención que se ha hecho un escándalo inmenso, ¿verdad? Se ha hecho un escándalo inmenso, increíble, ¿verdad? Con la detención de estos TikTokers, llamados TikTokers, ¿verdad? Que desde que se salió ese video donde estos dos creadores de contenido, ¿verdad? Le cortaron o le rasparon el cabello a un niño, ¿verdad? Por 500 lempiras, ¿verdad? Es un acto bien, ¿cómo se podría decir? Un acto que es imperdonable, ¿verdad? Lo que hicieron esos TikTokers, jugar con la inocencia de un niño, ¿verdad? Y rasparlo de esa manera y exhibirlo a través de redes sociales, ¿verdad? Así que, bueno, esa es una de las noticias que le está dando vuelta, ¿verdad? A nuestro país, sobre todo en el plano nacional. Muchos medios de comunicación tienen los ojos en estos momentos en esta noticia de los TikTokers, ¿verdad? Así es. Bueno, pero la policía y hacen un show, ¿verdad? Es increíble. Les digo yo que con una persona común y corriente no hacen eso, pero como es un TikToker, le hacen un escándalo y tanto escándalo por esto de que estuvo mal, ¿verdad? Estuvo mal, para mí estuvo mal esa de los TikTokers que han hecho de raspar a ese niño, ¿verdad? Igualmente exhibirlo, porque eso es exhibirlo en redes sociales. Eso sí, eso es imperdonable, ¿verdad? Lo que han hecho por dinero, ¿verdad? Y el niño, ¿verdad? Por dinero lo hizo, ¿verdad? Así que, lamentable. Bueno, esas son las noticias que se hacen en nuestro país, lastimosamente, y que los diferentes medios de comunicación le están dando cobertura a esta detención judicial contra dos TikTokers, Urias Lobo y el otro, si no me equivoco, se llama Russell, ¿verdad? La 1 de la tarde con 11 minutos. Vamos a ir con la canción El Juguito de Piña, esa canción es de los hermanos Vázquez, ahí me la han pedido y la vamos a estar complaciendo, claro que sí. Tenemos la música ya alusiva de la temporada, también la música navideña. Vamos a ponerle ambiente, ¿verdad? Espíritu, aquí están los hermanos Vázquez, suéltela.
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Bueno, ahí está el super show de los hermanos Vázquez. Qué bonita canción, el tema musical que hemos complacido con mucho gusto. El jugo de piña. Dice por acá, bueno, buenas tardes, ayúdame a buscar un barbero. Mi número es, dice, 98780628. José Valladares. Excelente, con mucho gusto vamos a estar anunciando por acá la oportunidad de empleo, la vacante, ¿verdad? Pilas, aquí hay trabajo. Miro por acá, José dice que está buscando un barbero con experiencia. Llamen ahí al número que están mencionando, que es el 98780628. Aquí lo vamos a estar pasando también, vamos a estarlo haciendo el anuncio durante estos días. Dice, ¿me puedes poner la canción Relaciones Clandestinas de Chuy Lizárraga? Dice, please. Hay peores, dice, delitos, pero como son, dice, fulanito de cuello blanco, no les hace nada. Tiene razón. Solo hacen el show, ¿verdad? Y no hacen nada. Eso es mucha, pero mucha razón. Así estamos. Así es la justicia en nuestro país. Lastimosamente. Vamos complaciendo. Aquí está el tema musical que se llama Un Fin de Semana. Buenas tardes. Muchas gracias, dice mi hermano. Estamos a la orden.

0: Bueno, buenas tardes, queridos gente. Buenas tardes. Se marcan ya la 1:20 p.m. Aquí en la pionera del servicio social del Grupo América, la estación 100% servicial y popular. Presten atención, se ha extraviado una cartera conteniendo los documentos personales a nombre de Francisco Armando Reyes Velázquez, aquí en Tegucigalpa. Se le avisa a las personas de buen corazón que hayan encontrado esos documentos, por favor, comunicarse con él al número de WhatsApp, que es el 3182-1279, o bien venirnos a depositar aquí a las instalaciones de Radio Moderna. Se dará una excelente gratificación económica a las personas que hayan encontrado los documentos pertenecientes a nombre de Francisco Armando Reyes Velázquez. De inmediato, hacemos el llamado, hacemos el aviso, aquí en La Moderna del Grupo América.
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0: Continuamos la 1:22 p.m. Aquí en La Moderna del Grupo América.
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0: Felicidades a los que hoy están de cumpleaños. La fecha marca 20 de agosto. Los que están celebrando un año más de vida hoy, 20, les saludamos. Que cumplan muchos, pero muchísimos años más de vida, hasta que se vuelvan arrugaditos o arrugaditas, como pasa. Póngame, dice, ¿dónde está mi primavera? Dice Elan Medina. Saludos a Mar, ¿verdad? Tranquila, Mar, tranquila, Mar. Hay que ser como paciente, como las olas del mar. Así va, así, sí, paciente. Ya vamos a complacer esa canción de Chuy Lizárraga. ¿Qué más tengo por acá? Quiero saludar a mi buen amigo que me está escuchando allá en la zona de en Colón. Ahí estaba pendiente siempre Marlon. Saludos al gran Marlon allá en Tocoa, Colón, en el Valle de la Huán. O sea, toda la gente por allá que nos está escuchando también. Quiero saludar al amigo, siempre nos escucha. Saludos para él, al gran José. Saludos, José Nicolás. Está pendiente siempre de la radio. Le saludamos deseándole una feliz tarde. Gracias. Y también al gran Luis Antonio Gámez allá en la Sabana, Llorito Lloro. Se nos pierde Luis. Saludos ahí al gran Luis Antonio Gámez en la Sabana, Llorito Lloro. Hay bastante comunidad o bastantes oyentes que escuchan la radio en la zona norte del país, sobre todo en el sector de El Lloro. Nos están escuchando. Muchas gracias. Perfecto. La 1:23 p.m. 1:23 p.m. de aquí en La Moderna del Grupo América. ¿Qué más tengo? Dice, saludos a Chiquitita Ayala. Gracias por seguirme la cuenta. Buenas tardes. Hey, ¿cómo está el gran Luis Antonio Gámez? ¿Cómo me le va? ¿Qué tal? ¿Cómo me le va? ¿Qué dice? ¿Qué cuenta de bueno el gran Luis?
6: No, pues aquí todo tranquilo, hombre, solo que gran calor está haciendo por acá y por allá. ¿Cómo está Eduardo? ¿Cómo está tu familia?
0: No, gracias a Dios, muy bien, mi hermano. Estamos bien, bien, bien, gracias a Dios.
6: Qué bueno, hombre. Pucha, me alegro saludarle, hombre. Me alegro que me haya llamado.
0: No, hombre, ya sabes, estamos a la orden por acá.
6: Como dijo aquel mundo.
0: En el departamento de Lloro, ¿cómo es la cosa? ¿Ah?
6: Como dijo aquel, en el departamento de Lloro, perdóname.
0: No, si le hace bien usted. Hey,
6: no tiene rival.
0: Tío. Claro, claro, no tiene rival La Moderna, no hay otra. La Moderna, la que llega.
6: No hay otra, amigo, no hay otra. Aquí estamos siempre en sintonía.
0: Qué bueno. Está haciendo sol fuerte en ese momento, allá en la Sabana, Lloro. ¿Ah?
6: Sí, hombre, no, aquí está caloroso bastante, Eduardo, bastante. Y algunas milpas se han perdido ya, no hay esperanza, Eduardo.
0: Ni de postrera, ¿verdad? Ojalá caiga de postrera, ¿verdad? Porque ya.
6: Ojalá, primo. Sí, primero Dios, que hay que dar postera, pero bien, aquí yo les aseguro que ya tengo una yuca sembrada aquí, les aseguro que ya tengo que estarla regando. A veces no hay agua ni en las llaves, como digo ayer, pero cuando llegue aprovechamos ahí a regarla, bien.
0: Sí, hombre.
6: Que está bastante tremendo, Eduardo.
0: Me imagino, me
6: imagino. ¿Qué tal, Eduardo? ¿Y qué hay por la capital? ¿Qué me cuentan por ahí?
0: Aquí estamos igual, aquí estamos sufriendo por agua también. Hay escasez de agua aquí en Tegucigalpa.
6: Sí,
0: está complicado el tema del agua aquí en estos momentos. Ojalá sí, que nuestro Padre Celestial nos envíe ya el agua, porque es importante ya que llueva, hace falta, ¿verdad?
6: Sí, bien. Sí, entre veces no hay que perder la esperanza, Eduardo, siempre, ¿verdad?, hay que estar con la esperanza en Dios, que primero Dios nos los deja de la mano.
0: Así es, tiene toda razón, hay que confiar y hay que orarle a Dios que llegue la lluvia, porque la lluvia siempre es una bendición, ¿verdad? Entre veces uno, ¿cómo le podría decir?, no valoramos, ¿verdad? Sí. Cuando llega la lluvia, hay que valorar, ¿verdad? Ahora estamos necesitando el agua. ¿Cuánto anhelamos ahora que llueva?
6: Quiera que se quiera ver bastante escasez de agua y cuál es que están bien esos bosques, los han determinado la gente. Y ahorita están
0: claro
6: ahí peleando porque estaban ahí queriendo meter máquinas, pero no, ya todo se lo calmaron, todo ahí ya está todo bien, ya, gracias a Dios.
0: Imagínese. Qué sí, bueno. Hombre. Sí, hombre, imagínese. Bueno, pues, qué bueno. Me ha dado un gusto de saludarlo por ahí, mi buen amigo.
6: Vaya, Luis. Igualmente, ahí me tocó en Arroa la buena, Eduardo. La canción aquella que dicen.
0: Ajá.
6: ¿Cuál? Una de los mismos, Eduardo.
0: ¿Cuál le gustaría?
6: Una que dice: lo que sufrí contigo, mi amigo. Kilo,
0: ay,
6: como
0: ay, ay, ay, ay, chiquitita, ni como amigo ya.
6: Ni como amigo.
0: Vamos a me pidió buena canción esa, ya seguía, no la escuchaba, ni como amigos de el grupo Los Mismos. ¿Ah?
6: El grupo Los Mismos, ahí, Eduardo.
0: Está bien.
6: Y dice aquel, Eduardo. Ajá. Eduardo. Dice, yo no soy pelotero, no te lo debes de la pelota. En el departamento de Santa Bárbara.
0: Hey, hombre, qué bueno, Luis, hombre. Saludos para su familia hasta allá en la sabana. Lloro.
6: Vaya, Eduardo, vamos a ir aquí, cualquier noticia ahí le vamos a estar comunicando, oiga, para que lo pase al aire ahí.
0: No hay problema, ya sabe, aquí bienvenido usted, ¿verdad? Cuando quiera
6: vaya,
0: comunicarse.
6: Vaya, pues, Eduardo, mucho gusto, poder saludarle, oiga, a su familia por ahí, a sus amigos, a sus compañeros de la radio.
0: Gracias, saludos.
6: Ahí estamos pendientes, Eduardo, siempre.
0: Bueno, pues, afilar disco, pues. Afilar
6: los discos. Sí, ahí estamos afilando, ve, ya terminamos, a ver poquito.
0: Qué bueno, amigo, gracias.

0: Bueno, continuamos a través de Radio Moderna, ¿verdad? Qué tristeza, hombre, no hay luz en Olancho. La 1:31, ¿verdad? 1:31 es un problema esto de la luz. Es increíble, cada rato se va. Y los famosos o los llamados padres de la patria, ¿verdad? Quieren privatizar la luz, ¿verdad? Y, bueno, es increíble el tema de la luz. No, nadie se preocupa por el tema de la luz en nuestro país. Ningún gobierno, aquí no estoy hablando del gobierno anterior o el gobierno actual. Todos son iguales. Nadie se ha preocupado por que tengamos una luz eficiente, ¿verdad? Un sistema de luz eficiente en nuestro país. Lastimosamente, es lamentable, ¿verdad? Que también hay mayoría de personas que no tienen fluido eléctrico, ¿verdad? Lastimosamente, también es otro tema, ¿verdad? Y las personas que tienen luz, ¿verdad? Hay complicaciones porque a cada rato se les va. Pero el recibo, ahí está, permanente, está listo ahí cada mes, ¿verdad? Para que usted lo vaya a pagar. Increíble. Bueno, la 1:32, aquí en Radio Moderna dice que estamos fuera, entonces estamos fuera del aire allá en Juticalpa, Olancho. No hay energía eléctrica en todo el vasto departamento de Olancho, no hay luz. Vamos a la pausa comercial, ya regresamos, 1:32.
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1: Bueno, encontramos a través de La Moderna. Nos separan ya la 1 de la tarde con 39 minutos. 1 de la tarde con solamente 39 minutos a través de la pionera del servicio social. ¿Qué nos dice por acá? Nota de audio, rapidol. Buenas tardes. Hello, how are you? Tenemos por acá comunicación. Vamos a ver, dale play al nota de audio. Ajá. Escuchemos.
2: Ah, ok. No, no importa, pues suéneme ahí el tema musical de Volcán de Dormido de Vicente Fernández. Tal vez lo tiene disponible, por favor.
1: Vicente Fernández, ¿cuál de Chente? ¿Cuál de Chente, mi hermano, quiere escuchar para complacerle? El gran José Picado, allá en la República de Nicaragua, la República de Lagos y Volcanes. A ver, ¿qué más tengo? Me dicen a través del TikTok. Mándeme la flor de Selena. Buenas tardes, complácame el pisón. El famoso pisón de los plebes del ancho. Excelente, qué buena canción esa. Es un éxito musical, ¿verdad? Yo conozco un amigo mío, camarada de corazón. Oiga, el famoso pisón. Que llega otro mensaje por acá. Nos dice, buenas tardes, Archaga. Me complace con la canción El Lechero de los plebes de Olancho. Saludos para Naldo. Para Nando, dice, y al popular Vindel, a Quique Vindel. Les saludamos a ellos que están allá en... Me imagino que me está escuchando por la aplicación, ¿verdad? Porque no hay señal en esos momentos de la radio en Juticalpa debido al fluido eléctrico. No hay luz, ¿verdad? No hay luz. Y así es. Me imagino que nos está escuchando a través de su teléfono móvil o a través de nuestro TikTok Live que está en vivo. Éxitos más bonitos suenan aquí en La Moderna, la 1 con 40 minutos.
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0: Bueno, encontramos en La Moderna. Buenas tardes, buenas tardes. Se marcan ya la 1 de la tarde con exactamente 44 minutos. 1 de la tarde con exactamente 44 minutos a través de la líder del servicio social. Presten atención, mucha pero mucha atención. Vamos de inmediato con oportunidades de desempleo. Presten mucha pero mucha atención. Se está buscando una muchacha para oficios domésticos con dormida adentro para trabajar aquí en Tegucigalpa. Para mayor información, llamen al 3391-3775. Se busca una muchacha para oficios domésticos con dormida adentro para trabajar aquí en Tegucigalpa. Vamos con la siguiente oportunidad de empleo. Mucha, pero mucha atención. También se busca, escuche bien, tenemos diferentes oportunidades de empleo aquí en La Moderna. Se busca una persona para atención al cliente, personal para atención al cliente. Llamar al número telefónico que es el 9400-8434. Se busca personal para atención al cliente. Llamar al 9400-8434. Número telefónico que deben de comunicarse. Servicio social efectivo aquí en La Moderna.
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0: Bueno, excelente, 1:45, 1 de la tarde con exactamente 45 minutos en este jueves. Recuerde, mañana venimos con música ranchera, mañana es viernes de cantina.
2: ¡Plebes!
0: Mañana usted va a escuchar todo ese tipo de música, a partir de la 1 de la tarde arrancamos con ese programa bonito.
2: ¡Dice!
0: Al estilo de los plebes del ancho, el famoso lanchero. Eso es para que lo bailen los amigos allá en Jano, los amigos en Guarizama, en San Esteban o Lancho. María Reyes dice, hola María, ¿qué tal María? Bienvenida. Démosle tac tac a la pantalla.

0: Tenga cuidado porque el lechero no duerme. Es 24-7. Saludos por acá, dice Octulia Roda. Buenas tardes, Eduardo. Complájame la canción Entre Golpes y Besos. Muchas bendiciones. Aquí dice María que le gusta escuchar la canción Ahora Te Vas, de los Plebes de Olancho. Hey, saludos al gran Ricardo allá en Monjarás, en la zona sur del país. Dice, le gusta escuchar la canción Amor Total de Broncos. Le saludamos, Ricardo, en Monjarás, en la zona sur del país. Está toda moderna.
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0: Buenas tardes, queridos oyentes, la 1:53. Oiga bien, estas son las que le gusta también a don Felipe Varela allá en la zona de Jocomico. Están escuchando la radio allá los amigos en Lepaterique, los amigos en Curarén. Gracias a los amigos que están con nosotros en Santa Ana, en Santa Lucía, los amigos en la montañita de El Edén. Ahí están escuchando la radio a todo volumen en las diferentes aldeas, caseríos, montañas, en los 298 municipios que tiene nuestro país. Escuchan la estación Radio Moderna. Bueno, aviso de comunicación, inmediato aviso de comunicación estamos haciendo por acá. Se le avisa a los familiares de Santos Colindres Díaz que por favor se comuniquen con él lo más pronto posible, ya que él se encuentra en Nicaragua. Desea tener comunicación con su familia aquí en Honduras. Si alguien lo conoce o los familiares están escuchando la radio, pues avísenle, ¿verdad? Que pueden llamarle al 8235-1172, ¿verdad? Estamos haciendo el llamado a los familiares del señor Santos Colindres Díaz. Él está en Nicaragua y necesita reencontrarse con su familia. Que le llamen al número telefónico 8235-1172.
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0: Bueno, la hora servicial y musical de La Moderna se marca en la 1:54. Nos separan ya exactamente 6 minutos para que entremos a las 2:00 p.m. Saludos ahí a los amigos que ya regresan de tierra adentro, de trabajar en sus labores. Ahí al amigo José, el popular Chabelo. José Castejón, le saludamos al popular Chabelo y también al gran Adán Montoya. Hey, ¿qué dice mi buen amigo Joel Mesa? ¿Cómo estamos, Joel? Saludos al colega Joel Mesa. Dice, hola, complájeme con la canción Mujeres Divinas. Saludos a toda la familia, hasta Potrerito, Sacarán, Ojojona, dice León. Saludos para desde Baton, dice Luciana. Un saludo para Harold, el famoso pisón. Oiga bien, saludos. Gracias al gran Harold. Ahí le saludamos de parte de Oscar. Dice, todo belleza, mi pana. Excelente, qué bueno. Saludos al gran Joel. El gran Joel, el popular Joel Mesa. El popular forastero. Dice, hola, complájeme con la canción El Lechero, dice, de los plebes. Acaba de pasar esa canción, hermanito. La acabamos de complacer. La canción El Lechero de los plebes del Ancho, dice Leonel Alvarado. Nos está escribiendo, dice, saludos desde Juticalpo, el Ancho. Gracias, saludos a toda la gente allá en Juti, en Juticalpa. Quiero la canción La Diferencia, de Vicente Fernández, dice María Pérez. Saludos para usted. Gracias, gracias, María. ¿De dónde nos mira? ¿De dónde nos está observando aquí en el TikTok? Saludos para Emanuel González, hasta el Arturo Quesada, que está de cumpleaños, dice José. Bueno, felicidades. Happy birthday to you. Felicidades para el popular Emanuel González. Dice que hoy está tirando la casa por la ventana en la colonia Arturo Quesada, en Comayagüela. Le saludamos. Feliz cumpleaños. Saludos al popular Agustín García. Vamos con nota de audio, escuchemos a nuestra audiencia también a través de nota de voz. Buenas tardes. Buenas tardes, buenas tardes, buenas tardes, Moderna.
2: Buenas tardes, hermanos. Saludos y bendiciones ahí en cabina.
0: Gracias.
2: Y éxitos en tu programa.
0: Gracias, hermano, pues, gracias.
2: Este saludito muy especial para mi madre María Marcelina y a mi hija Ashley Bexabe, hasta los puesteritos de la Carón Ojona, que la estén pasando bonito en esta hora de la tarde, que las quiero mucho y pronto estaré con ellas compartiendo. Saludos, saludos y bendiciones.
0: Saludos ahí al amigo que siempre pasa saludando a su madrecita. Mire, qué bonito el amor de madre, el amor de hijo a su madre, ¿verdad? Qué bueno. Saludos también a su hija Bexabe, dice. Le saludamos. Vamos complaciendo la música, quizás. Selena, Selena, esa canción me la están pidiendo. Se llama Como la Flor, Tanto Amor. Oiga bien. Saludos, buenas tardes, vamos complaciendo más música aquí en la estación 100% servicial y popular Radio Moderna. Lo escucho, dice, desde Zacapa, Guatemala, dice Agustín. Feliz tarde por allá en Guate.

0: La obra musical de Radio Moderna, ese jingle popular de la moderna, hombre, ¿cuánto lo recuerdan? Se marcan ya las 2 de la tarde con un minuto, las 14 horas, 2 de la tarde, las 2 con un minuto, en todo el territorio nacional, 5 estrellas. Estamos avanzando por acá con avisos importantes y oportunidades de empleo que tenemos para todos ustedes. Presten atención, se buscan dos guardias. Mucha atención, se busca dos guardias para trabajar aquí en Tegucigalpa con horarios extendidos, ¿verdad? Hay una vacante para trabajar en el Zonal Belén. Ocupa un guardia para trabajar en la zona del Zonal Belén, el mercado Zonal Belén. Y también la otra vacante es para trabajar en la salida hacia el sur del país, ¿verdad? Interesado en comunicarse al número telefónico que es el 95-43-66-27. Llamen al 95-43-66-27. Se busca dos oficiales de seguridad para trabajar ya aquí en Tegucigalpa.
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3: Bueno, encontramos aquí en La Moderna, se marcan ya las 2 de la tarde con exactamente 7 minutos. Sí, me hizo reír por acá, dice Tito López. Saludos a Tito que me está siguiendo los pasos desde la mañana, desde horas de la mañana que estamos en el programa del show de Temerarios y los Bukis. Dice, vos sos el causante de los de las parejas, dice, separadas, hermanos, dice. Oiga bien, y estamos en el mes de la familia, donde se hace más divorcio que casamiento. Ok, saludos, dice, desde Madrid, España, dice Daisy. Eduardo, complázcame la rola, el avión de la muerte, si se puede, dice. Claro que sí, vamos a buscar esa canción. Por acá dice, saludos desde la colonia Las Torres, complazca la canción La Rosa en un Balcón, dice Josué Carrasco. Excelente, gracias a toda la gente que me está comentando por ahí, que están escuchando La Moderna. Oiga, qué calidad de música. Tráete la bucana, bestia.
4: ¡La bucana, bestia!
3: Aquí están las que levantan polvo. Los inquietos del ancho, complaciendo con Ahora Te Vas. Al estilo Olanchano, pariente.

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1: No me despedí.
2: Saludos especiales ahí a que nos está escuchando María Reyes. Le saludamos allá en Sevilla, España. Buenas tardes. Aquí le voy complaciendo con su tema musical. Estamos en la semana del inmigrante. Me están pidiendo esa canción de Iván Sebastián, El Ilegal. Buenas tardes.
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0: encontramos a través de la moderna del Grupo América. Buenas tardes, saludos especiales para todos ustedes, nuestra audiencia a nivel nacional. Gracias, buenas tardes, saludos también al gran... tengo conectado ya, excelente, tengo conectado por acá al gran Joel. ¿Cómo estamos, Joel? Buenas tardes.
1: Buenas tardes,
2: estamos bien aquí, gracias.
0: A ver si te... Joel, a ver si te... Si te pega más al teléfono, que solo escucha un ruido. A ver, mi hermanito, a ver, para que escucharte bien clara la comunicación.
2: Hola.
0: Ahí sí, ahí te escucho.
2: Ahí estamos.
0: Saludos. Bien. Qué bueno, me alegra mucho ahí, ¿verdad? Siempre estás ahí activo en el tema de publicidad también, ¿verdad?
2: Siempre. Eventos sociales también con la
0: producción en vivo. Qué bueno, me alegra mucho. Y ahí está también siempre tu personaje, el forastero. ¿Qué dice el forastero? Qué bueno. Ajá, qué bueno, pues, saludo. ¿Y qué se hizo frijol también y gañote? ¿Qué se hizo frijol y gañote? Excelente, ahí está. Gracias, Joel, excelente, saludos para ti. Y saludos, ahí, ¿verdad? Gracias, esperemos ir muy pronto a estrechar las manos ahí, de hace días no nos miramos.
2: Muy bien, excelente, muchas gracias.
0: Saludos, mi hermano, te voy a complacer en ese momento la canción bonita de Marco Antonio Solís, Sin Lado Izquierdo. Excelente, gracias, que la pasé bien, hermano. Bueno, feliz tarde. Feliz tarde ahí al colega Joel Mesa. Vamos complaciendo la canción, el tema musical Sin Lado Izquierdo, aquí en la moderna del Grupo América.
3: Adiós, amor.

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1: ¡Atención! ¿Pensaron que nos olvidamos de ustedes? ¿Pensaron que no íbamos a volver? Que no hay adivina, ¿quién regresó?

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1: a
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1: Su compa Karim León y Grupo

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1: 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Pese a la pérdida de unos 90.000 empleos reportada por el COEP en 2023 y muy a pesar de que no estudian ni trabajan, cifra acumulada en los últimos años, según datos oficiales, siempre hay historias que gritan que sí se puede emprender aún en Honduras. Así dijeron los jóvenes que con orgullo revelaron en el podcast Conectados de Radio América el éxito de su emprendimiento, un hotel para mascotas.
2: Uno se queda como con los brazos cruzados, como decir, ¿qué hago? ¿Qué voy a hacer? Y una muy buena amiga me dijo, ¿sabes qué? Vos puedes poner un hotel de perros, vos siempre me cuidas a mis perros, ¿por qué no pones un hotel? ¿Qué? Y me quedó el gusanito y empecé a hacer el estudio de mercado aquí en el país, con lo que hay tanto aquí en Tegucigalpa como en San Pedro Sula. Realmente sí vi la necesidad y vi el espacio donde tenía que ser algo más familiar, algo más de hogar.
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1: Hola, muy buenas tardes, pueblo. Bienvenidos a su programa Aviva el Fuego. Sí, aviva el fuego de tu corazón, del movimiento católico conquistando las naciones para Cristo. Bienvenidos esta tarde a este gran programa. Y como todas las tardes tenemos el privilegio que nos acompaña el fundador del movimiento, José García, al cual le damos la...
2: Buenas tardes, hermano Elías, muy buenas tardes a todos los hermanos y amigos que lo escuchan aquí en Tegucigalpa. Qué bendición los hermanos que lo escuchan en los diferentes lugares de Honduras. Es una gracia, es una alegría, es una bendición de poder llevar una palabra de aliento el día de la palabra de Dios, buscar al Señor mientras pueda ser encontrado. Y qué bendición que por medio de este programa podamos encontrar una palabra de aliento, una palabra de bendición. No todo está perdido, hermano, que me escucha. Cuando tú sientes que ya todo se acabó, es cuando el Señor apenas viene comenzando. Así que ánimo. Ánimo, porque todo lo podemos en Cristo que lo fortalece, ya que Él va delante de nosotros, abriendo caminos adelante, que hoy es un día de gran bendición, porque el Señor está con nosotros.
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1: Y quien ya está lista, hermana Oropesa, hermana Mayra Oropesa, si puede prender su micrófono, por favor, para poder comenzar el programa el día de hoy. Bienvenida al programa, que el Señor la bendiga grandemente. Bueno, pues los audífonos suyos, el teléfono suyo, y adelante con su tema.
4: Mi nombre es Mayra Oropesa, soy de la comunidad de Lexington, Kentucky, y pues hoy me tocó compartir, ¿verdad? Y quiero empezar con una oración al Espíritu Santo para que sea Dios el que ponga mis palabras en mis labios y que se lleve todos esos nervios, ¿verdad? Esto que siento ahorita en este momento, pues porque yo nunca había estado y nunca había contado mi testimonio. Y empezamos en nombre del Padre, del Hijo, del Espíritu Santo. Amén. Espíritu Santo, inspírame siempre lo que debo pensar, lo que debo decir, cómo debo decirlo, lo que debo callar y cómo debo actuar, lo que debo hacer para la gloria de Dios, bien de las almas y mi propia santificación. Espíritu Santo, dame agudeza para entender, capacidad para retener, método y facultad para aprender, sutileza para interpretar, gracia y eficacia para hablar. Dame acierto al empezar, dirección al progresar y perfección al acabar. Amén. En el nombre del Padre, del Hijo, del Espíritu Santo. Amén. Bueno, hermanos, hoy quiero empezar, ¿verdad?, con

0: comentarles que hace como un año y medio, más o menos, esta es la cuarta vez que me hablan. Las primeras tres, la verdad que una de las veces que me llamaron no contesté el teléfono porque yo sabía de dónde era esa llamada. La segunda vez me mandaron un mensaje y contesté y dije que sí, que testimonio. Después me entró mucho miedo, muchos nervios, mucho temor y cancelé a última hora. La tercera vez, igual, me llamaron y dije que sí. Y al último también me entró ese miedo, ese temor de encontrarme en este momento, pues porque no es fácil, ¿verdad? A veces yo no quería enfrentarme a heridas que traía de mi pasado y pues a veces también el miedo de la gente, ¿verdad? Que te vaya a juzgar, que te vaya a criticar, eso pesa antes. Y cancelé también y les mentí y le dije que yo trabajaba y pues la verdad que yo no trabajo, ¿verdad? Pero por el temor y por el miedo, ¿verdad? Pues uno a veces llega a hacer cosas. Entonces, esta cuarta vez, en ese proceso de ese año y medio he pasado por muchas pruebas, por muchas circunstancias en mi vida, ¿verdad? Y yo me arrepentía de haberle dicho no a Dios a ese llamado que Él me había dado por mis miedos, por mis temores, ¿verdad? Y por mis actitudes que todavía me costaba mucho cambiar. Entonces, en estas pruebas que tuve en el proceso de este tiempo, Dios siempre estuvo ahí, Dios siempre estuvo ahí. Y hace como dos o tres semanas yo me sentía muy mal y en esos días yo le dije, ay Señor, si esto viene de ti, llámame. Tú sabes que yo me arrepiento mucho de haberte dicho que no. Y al tercer día me llamaron para dar mi testimonio y sin titubear dije que sí. Entonces pues aquí estoy para hacer la voluntad de Dios, ¿verdad? Y que sea Él el que use mis labios y que sea Él que se glorifique en mi testimonio. Bueno, yo quiero empezar con una cita bíblica que está en Sirácida 31, del 1 al 2. Mi Señor, mi Rey, te bendeciré, oh Dios, mi Salvador, y daré gracias a tu nombre, porque te has hecho mi protector, mi apoyo, y no has permitido que se pierda mi cuerpo fuera de las calumnias, de las argucias de los mentirosos cuando estaba frente a mis acusadores. Tú me acompañaste, me libraste. Grande es tu misericordia, grande es tu nombre. Me arrancaste de las para devorarme, de las manos de los que querían quitarme la vida. Me salvaste de múltiples pruebas, de las llamas sofocantes que me rodeaban y no me quemé en medio del fuego. Me rescataste de la garra de abajo y también de la lengua impura y mentirosa. Cuando sus calumnias me acusaban ante el rey, estaba yo al borde de la tumba y mi vida oscilaba hacia la muerte. Me rodeaban, pero nadie buscaba un socorro humano, pero en vano me acordé, Señor, de tu misericordia, de tus intervenciones en el pasado, pues tú libras a los que en ti se apoyan y los salvas de manos de adversarios. Y elevé de la tierra mi súplica, llamé a Dios de las puertas de la muerte, invoqué al Señor, Padre de mi Señor, no me abandones en estos días de angustia, cuando festejan el verme sin socorro. Continuamente alabaré tu nombre y te agradeceré por medio de himnos. Mi oración fue escuchada. Me salvaste de la ruina y me libraste de esta hora fatal. Por eso quiero darte gracias y cantarte y bendecir y bendeciré el nombre de Dios. Bueno, mi hermano, yo vengo de esta palabra, esta... Me gustó mucho porque tiene que ver con toda mi vida, ¿verdad? Desde que yo empecé, yo vengo de una familia de cuatro hermanos. Y Dios me ha permitido recordar desde los 6 años. Desde los 6 años, les pido una disculpa porque estoy muy nerviosa. Y yo empecé con ese, como a los 6 años, me acuerdo que cuando yo iba a la escuela, en primero de la escuela, ¿verdad? Siempre quería encajar con mis compañeritos, con mis compañeras. Ellas me hacían mucho bullying y esas heridas pues se van quedando en tu corazón. Y yo llegaba a casa, ¿verdad? Yo llegaba a casa con esa tristeza, con ganas de recibir amor de papá, amor de mamá, ¿verdad? Y pues pocas veces lo recibía. Para mí, ir diariamente a la escuela era muy, muy, muy difícil, pero a veces al contarle a tus papás, pues tus papás no lo entendían, ¿verdad? Entonces, recuerdo que un día de esas veces, ¿verdad? Yo llegué a la escuela y yo siempre les contaba mentiras a mis compañeras porque yo quería que ellas me aceptaran, que ellas me hicieran caso, que yo fuera así como ellas, pero no era así. Yo siempre decía, no, pues que me fui a la playa, no, pues que me fui para allá. Pero eran puras mentiras. Ellas me humillaban mucho al punto de abrocharles los zapatos. Yo con tal de ser su amiga lo hacía, se burlaban de mí, de todo me echaban la culpa. Y así fue ese proceso hasta que yo salí del transcurso. Cuando yo estaba en mi casa, ¿verdad? También cuando uno se le dejaban tarea y se ponía en su casa, ¿verdad? Recuerdo, ¿verdad?, cómo a veces mi mamá se sentaba conmigo a hacer mi tarea y para mí era mucho miedo. Porque los zapatos de mi escuela y llegar a casa y querer, ¿verdad?, que tu mamá se sentara y te acariciara y se sentara contigo a hacer la tarea, ¿verdad? Él no era así. Para mí era mucho temor sentarme porque en vez de recibir buenas palabras, recibía golpes y pues de por sí yo era, no era muy inteligente y pues con ese miedo y con esos golpes pues menos, ¿verdad? Entonces pues así fui creciendo hasta que esas heridas se fueron quedando en mi corazón. Aparte mi mamá no nos dejaba salir ni a jugar, ni no nos dejaba ensuciar, no nos dejaba ser como que esas niñas felices. Siempre estábamos como que en casita, ¿verdad? Sin salir. Yo tengo otra hermana y dos hermanos y en el proceso de ese tiempo de la escuela, ¿verdad? Pues esas heridas pues se van quedando en el corazón y van sembrando como que ese dolor, ¿verdad? Y con el tiempo, como tú vas creciendo, pues esas heridas van saliendo con las actitudes, con los pensamientos, ¿verdad? Con ese rencor hacia papá, hacia mamá. Yo terminé hasta salí de la escuela y en primero de secundaria, ¿verdad? Yo tenía como que serían 12 años más o menos. Ahí yo me di cuenta, ¿verdad? De una situación, escuchando a unos familiares míos, ¿verdad? Donde mi papá le estaba siendo infiel a mi mamá. En ese momento yo no supe qué hacer, yo no supe cómo reaccionar. Y para mí fue muy doloroso porque mi mamá no lo sabía, pero lo sabía familiares de mi papá, ¿verdad? Entonces yo decía, pero ¿cómo llego a casa? ¿Cómo veo a mi mamá que mi papá está haciendo eso? Porque mi papá había cambiado mucho al maltratar a mi mamá, a golpear a mi mamá, a nosotros también. Él era una persona muy, no lo recuerdo tan amoroso, pero era una persona que estaba ahí y no nos maltrataba. No nos maltrataba y no nos decía, o sea, casi él, cuando él estaba ahí, hija o cosas así, pero no era un padre muy amoroso. Después de ese tiempo, ¿verdad? Mi mamá se dio cuenta que él le fue infiel y mi mamá ya estaba embarazada. Mi mamá ya estaba embarazada y para ella fue muy doloroso y para mí fue más el verla, ¿verdad? Con esa depresión embarazada de mi hermano, el más pequeño. Y uno como hija en esos momentos, ¿qué haces? Porque pues tú, si digo algo, mi mamá no me escucha. Si le digo algo a mi papá, pues me van a pegar. Porque si de por sí siempre decían que yo tenía la culpa de todo y siempre me pegaban porque yo siempre era la más grande. Yo tenía que ser el ejemplo, yo tenía que hacer esto. Y si no lo hacía, pues es que tus hermanos te decían. Entonces yo siempre era la culpable de todo. Y eso, pues, lastima tu corazón y te va haciendo como que más chiquita, ¿verdad? Y yo me sentía insegura, me sentía poca cosa. Entonces pasó eso y pues para mí fue muy, muy, muy difícil, ¿verdad? El ver el transcurso de todo ese proceso, de los maltratos, de las humillaciones, de las malas palabras, de las malas actitudes mutuamente que tenían ellos dos, pues uno como hijo, al escuchar esas discusiones como papá, esos golpes, ¿verdad?, hacia tu madre o mutuamente, ¿verdad?, porque uno a veces ellos piensan que porque uno está pequeño, uno ve las cosas que pasan en casa y no es así. Yo tengo muy, muy grabado en mi corazón y en mi mente, ¿verdad?, esos maltratos, esas malas palabras, porque mi mamá era de una boca decía cosas que maldecía, no, maldecía a mi papá, nos maldecía a nosotros como hijos, y pues eso duele, ¿verdad? Eso duele mucho. Para mí era muy difícil estar viviendo en esas actitudes, pero pues gracias a Dios. Y uno, ¿verdad?, como adolescente, como niño, ¿qué puede hacer? Yo era la más grande y mis hermanos estaban más pequeños, y pues yo inconscientemente yo tenía que estar pues un poco al pendiente de ellos con lo que yo podía, y yo sentía que yo podía ser, ¿verdad?, como la hermana mayor con 12 años, 13 años más o menos. Para mí era muy difícil al pasar de tiempo, ¿verdad? Pasé también por una situación donde una persona que amo tanto me tocaba la herida, ¿verdad? Y eso fue para mí un dolor que traspasó mi corazón y que me llevó a cambiar la mentalidad desde ese día. Desde ese día jamás volví a ser la misma. Pero fue tanta la impresión que por el dolor bloqueé ese momento. Y ese momento yo lo recordé cuando llegué a mi retiro. Y esas heridas fueron las más fuertes que viví en esos procesos de los 12 años. Al pasar el tiempo, ¿verdad?, pues mi papá seguía con esa mujer, él le metía a mi mamá y le decía que él se iba a ir a trabajar a no sé dónde, y pues mi mamá, yo creo que le creía, no sé, pero él se iba, y cuando regresaba muy diferente. Él no era el mismo, él no era un papá como él no era malo, él siempre estaba ahí, era más cariñoso que mi mamá, sí. Mi mamá era como que más, no nos tenía tanta paciencia, ¿verdad? Pero tal vez era por las circunstancias que ella había pasado, ¿verdad? Porque pues yo sé que para vivir es difícil, ¿verdad? Para ellas empezar una vida en matrimonio, convivir con los familiares del esposo, ¿verdad? Y llegas a una vida diferente y pues tu vida cambia. Y igual tus actitudes van cambiando como conforme vas yendo tu vida. Y en ese proceso, ¿verdad?, mi mamá perdonó a mi papá pues una y otra vez. Y recuerdo una vez que, una de esas veces que mi mamá perdonó a mi papá, yo llevé a una amiguita a comer a mi casa. Y ese día mi mamá le había encargado a mi papá que fuera por mis hermanos a la escuela. La escuela de la casa estaba retirada, tenían que viajar en camión. Y mi papá no llegó por mis hermanos. Mis hermanos llegaron solos a casa y mi hermana estaba pequeña. Tenía como unos 10, 9 años más o menos. Y mi hermano pues estaba más chiquillo. Entonces, en ese momento, mi mamá pues dijo, pues tu papá, ¿dónde está? Y yo le dije, pues Yo sé dónde está, y de verdad que yo no sé qué pasó por mi mente en ese momento, ¿verdad? Que ese coraje y todo eso que yo había guardado del pasado salió en ese momento, mis hermanos, salió en ese momento, y yo de verdad que quería ver sufrir a mi papá, porque yo sentía que lo que él nos estaba haciendo no estaba bien, porque él no se aceptaba en el dolor que estaba causando hacia mi madre, su embarazo, hacia mis hermanos, esas heridas que iba cargando, y él solamente pensaba en él y en esa mujer, ¿verdad? Entonces yo le dije a mi mamá, yo sé dónde vive esa él. Y para mí decirle eso a mi mamá, pues imagínense, para mí fue ver a mi mamá y que mi mamá supiera. Nunca me lo ha reprochado hasta el día de ahorita, nunca me ha dicho nada. Pero para mí fue de verdad que algo bien, bien difícil. Y lo recuerdo como si fuera el día de ayer. Llegamos y hasta el último piso, a mano derecha, y yo le dije, vengo a buscar a mi papá. Y ella me dijo, no está aquí. Le dije, él está aquí. Cuando yo entré a ese departamento, yo no podía creer en las circunstancias que ellos estaban. Mi mamá siempre ha sido muy limpia y mi papá, pues también le gustaba la limpieza. Cuando yo llegué a ese lugar, había salchichas enlamadas, estaba muy sucia la casa y estaba un niño en el sillón. Y cuando ese niño estaba gritando, papá, papá, en ese momento me cegué y agarré al niño, un niño que no tiene la culpa de nada, absolutamente nada, un niño que fue necesitado de un papá, ¿verdad? Entonces yo agarré al niño y lo agarré contra la pared, lo aventé contra la pared. Y en ese momento ni cuenta me di. Hasta después, conforme fueron pasando los días, como que iba reaccionando de esa situación tan fuerte que había pasado. Cuando entramos a este departamento, pues empezamos a buscar a mi papá y lo buscábamos en cuarto, no estaba. Y ella iba atrás de nosotros y nos decía, no está aquí, no está aquí. Le decíamos, sí, él está aquí. Y en ese momento, mis pensamientos, cuando yo lo miré, cuando abrimos el closet, él estaba ahí adentro del closet como un cobarde, con una botella de alcohol. Y él nos miraba y con esa mirada cínica, con esa mirada él salió y yo me le dejé ir a los golpes. Ella estaba más grande, yo era una niña de 12 años. Jamás me imaginé que yo iba a pasar por esa situación tan difícil. De verdad que fueron heridas que marcaron mi niñez, una niñez que yo quería vivir feliz, una niñez. Dices, vas a estar jugando con tus amiguitos y vas a pasarla bien. No fue así. Mi niñez fue muy diferente. Esos momentos para mí sembraron en mi corazón un dolor muy fuerte y mi mentalidad fue cambiando. Mis actitudes fueron cambiando. Cuando encontramos a mi papá y yo me agarré a golpes con la mujer, pues la mujer me arañó, me pegó fuerte. Mi papá salió de ahí. Y él decidió quedarse con ella, él decidió quedarse con la mujer. Y recuerdo que yo le gritaba, yo le decía, te odio, te odio, te odio, porque yo no quería pasar por esto. Y tú no pensas, él no pensó en sus hijos, jamás, jamás pensó en sus hijos. Y yo me fui corriendo de ahí, mi mamá, y fui por familiares de nosotros para que me acompañaran a ir por mi mamá. Entonces fueron por ella y se la trajeron para la casa de una tía mía. Y de ahí empezó un calvario más. De ahí empezamos a rodar de aquí por allá, porque mi papá ya había tomado la decisión de quedarse con esa mujer, ¿verdad? Y mi mamá, pues destrozada, ¿verdad? Con un bebé. Para ese entonces mi papá también tuvo el cinismo, ¿verdad? De llevar a ese niño, a mi hermano, con esa mujer. Mi mamá se dio cuenta y yo podía ver el dolor de mi madre, pero yo ese día recuerdo que le dije a mi mamá, pues que ya lo dejara y pues si él quería estar con ella, pues que lo dejara y que aquí estaba yo, ¿verdad? Ella en todo momento. Y así fue, nos fuimos con mi tía. De ahí mi mamá tomó la decisión de irnos para San Pancho, de donde es ella. Entonces fuimos por nuestras cosas y nos fuimos para allá. Y en el proceso de ese tiempo, ¿verdad? Pues era muy difícil para mí ver a mi mamá, ver a mi hermanito. Mi papá sí lo extrañaba porque es mi papá. Y yo no era nadie para juzgarlo, pero las circunstancias en ese momento eran en lo que yo menos pensaba, a pesar de ser una de 12, 13 años. Para mí, él era en ese momento, pues lo peor como padre. En ese momento, pues mi mamá decide perdonarlo y deciden, pues, venirse aquí a Estados Unidos. Deciden venirse a Estados Unidos, pero solamente se podían traer a un hijo. Y ella decidió traerse a uno de mis hermanos y dejarnos a mi hermana y a mí y a mi hermano, el que tenía como, no recuerdo, pero estaba chiquitito. tenía meses de nacimiento. Ellos deciden venirse para acá y yo le agarré un odio tremendo más a mi papá y un odio más a mi mamá, porque yo pensaba, ¿cómo puede ser posible que lo que le hizo, cómo la humilló, cómo a mí me cacheteó delante de la mujer sin importarle que yo le decía que se viniera con nosotros? Él prefirió estar entre la basura. ¿Y cómo puede ser posible que tú lo perdonas, o sea, que ella lo perdonara? Yo nunca se lo dije, yo lo pensaba en mí. Por él, que no nos valoró, que nos hizo sufrir, y tomaron la decisión pues de venirse. Se vinieron, nos dejaron allá, y pues sin papá y sin mamá, y con las circunstancias y con esas cicatrices y con ese dolor que se iba haciendo en el corazón, la rebeldía, de por sí mi mente, mis actitudes se habían cambiado, pues aún empecé más con esa rebeldía, a querer hacer cosas que yo nunca había hecho en mi vida y que ni por mi mente me pasaban. Empecé pues a juntarme, ¿verdad?, con amistades que no eran buenas para mí, y estaba en la casa de mi abuelita y luego me iba pues con otra de mis tías y luego me iba a la casa de mi otra abuelita. Entonces yo estaba rodando de aquí para allá, y yo le doy muchas gracias a todas las que nos abrieron las puertas de su casa y nos dieron ese amor en ese momento. Ustedes no saben cómo se los agradezco. A una de mis tías que siempre está ahí y que siempre la quiero mucho, mucho, mucho, mucho, que fue la que siempre me trataba como si yo fuera su segunda hija, a ella y a mi tío. Y a pesar de eso, un día yo me porté muy mal con ellos porque yo quería empezar a hacer lo que yo quería. Empecé a aprender a fumar. A esa edad, una de mis amigas me enseñó a fumar y empecé a fumar. Y pues empecé a hacer. Mis papás no estaban aquí y pues me hablaban y me decían, no hagas esto, pero pues si no estaban aquí y no me veían, pues yo hacía lo que yo quería. Y pues si mi tía o mi abuelita o quien fuera me decía, no hagas esto, no me importaba, porque decía, pues ellos no son nadie para decirme nada, ellos no son para mandarme, y menos mis papás, pues porque mis papás decidieron irse para los Estados Unidos y dejarme. Mi mamá decidió perdonar a mi papá y dejarme. Pues entonces ahora hago lo que yo quiera. En el proceso de ese tiempo que estuvimos allá y que ellos estuvieron acá, hubo uno para Estados Unidos. En ese proceso fue muy difícil porque nos perdimos cuando íbamos cruzando, nos perdimos. Y para mí fue algo que yo dije, Dios mío, aquí está sola, pues, entre arbustos, entre, porque había tanta gente que estaba pasando en ese momento, pero con la gente que yo iba, yo la había perdido, porque en ese momento, cuando íbamos a salir para brincar al otro lado, en ese momento prendieron las lámparas y pues ellos dijeron corran y agáchense, pero yo fue tanto mi miedo que yo lo que fue que me agaché, pero yo iba gateando y ellos fueron como corriendo como en cuclillas así, y pues ellos se fueron más para adentro y yo me quedé más enfrente. Yo traía ese día creo que una estampita de Santo Toribio y yo la toqué y yo jamás en mi vida había rezado ni pedido así, porque pues yo, mi familia católica, pues ahora sí que, ¿verdad?, como decimos, y ellos sí rezaban mucho, eran mucho de rosario y sí nos ponían a rezar, pero pues uno como niño pues no le pone la importancia, ¿verdad?, que debería. Entonces en ese día yo le pedí que me ayudara. En ese momento yo me paré y yo medio les gritaba porque empezaron a pasar con las lámparas y yo dije, si me agarran aquí, ¿yo qué voy a hacer? ¿Yo para dónde voy a correr? ¿Para dónde me van a llevar? Gracias a Dios no me encontraron ni a ninguna de las otras personas con las que yo iba. Y me asusté porque dije, pues, ¿a dónde voy a ir? ¿Ahora cómo voy a cruzar? Porque solamente era cruzar como un tubito donde corría agua y había trailas y pues ahí ya estabas del otro lado. Pero yo decía, ¿y si me buscan? ¿Y si no los encuentro? ¿Y cómo ¿cómo le voy a hacer? Entonces yo me cuando ya iba para atrás para regresarme para buscarlos, me encontré a la persona con la que venía y nos regresamos a buscar a las otras personas, a mi hermana, y no los encontramos. Entonces él me dijo, pues ya vamos a irnos y pues vamos a regresar. Mañana dijo, a ver si los encontramos. Dijo, yo voy y te dejo a donde te tengo que dejar y yo me regreso a buscar a tu hermana. Cruzamos y nos llevaron, me llevaron a una traila y de ratito llegó mi hermana, ya casi en la mañana, recuerdo. Entonces, son circunstancias, ¿verdad? Miedos que van sembrando en tu corazón, vivencias, ¿verdad? Que a esa edad, pues tú nunca te imaginas que vas a pasar, ¿verdad? Circunstancias que dices, o sea, ¿qué está pasando aquí? ¿Por qué yo estoy pasando por esto? ¿Por qué me haces pasar por esto? A pesar de que yo no le pedía, así, a pesar de que yo me persignaba ni en la mañana, ni en la noche, ni daba gracias cuando comía, ni nada. Entonces yo decía, ¿por qué? O sea, Dios mío, me has hecho pasar por esto y me has hecho pasar vida y ¿por qué nos haces sufrir? ¿Por qué me haces pasar por estas circunstancias? Yo estaba muy preocupada por mi hermana y mi hermana llegó. Estábamos con puros hombres y un hombre con los que estábamos acaba de salir de la cárcel y estábamos rodeadas, la forma en cómo hablaban, la forma en cómo se expresaban, con ese miedo de que no nos fueran a hacer nada, de que no nos fueran a tocar. Pues siempre estaba ahí. Recuerdo que nos quedábamos acostadas en el piso y uno de ellos con sus pies me tocaba mis pies. Me entraba como que un escalofrío y un miedo y yo decía, ¿y qué hago? Y sin moverme, con ese miedo de que si me movía me iba a empezar a tocar. No sé, yo me hacía la dormida, pero gracias a Dios se pasó. Después pues ya le hablaron a mi mamá, ¿verdad? Y dijeron que pues ya que viniera a recogernos y mi mamá vino y nos recogió. Cuando llegamos con mi mamá, ¿verdad? Yo pensé que yo la iba a abrazar y porque sí la extrañaba. Sí extrañaba a mamá, pero cuando yo llegué, créanme que fue un abrazo así como que y ya. Yo no podía, a mí mi corazón fue transformado desde ese momento. Ese rencor hacia mis padres era tan grande que yo me había jurado y yo dije, yo juro que los voy a hacer sufrir, juro que los voy a hacer pasar todo ese dolor y todo ese sufrimiento que ellos me hicieron pasar, porque ellos eran mis padres y en vez de cuidarnos, nos hicieron sufrir y me hicieron pasar a mí tantas cosas que yo no he vivido una niñez feliz, una adolescencia feliz, y no fue así, porque mi vida fue transformada desde esos momentos. Llegué aquí y como a la semana mi mamá me dijo, pues necesito que me ayudes. Y llegué aquí, creo que iba a cumplir los 14 años, más o menos. Me ayudes, hija, pues te vas a meter a trabajar. Entonces, imagínense. O sea, yo dije, de pilón. Ahora todo lo que pasó y más aparte tengo que meterme a trabajar. Como si yo fuese culpable, como si yo les dije, tráiganme. Y yo tenía que pagar todo eso. Ahí era otro puntito más para ese odio que yo sentía por ellos siguiera creciendo y yo esa promesa que yo había hecho y ese juramento que yo había hecho no hacerlo sufrir, creciera. Me metí a trabajar y quise empezar a hacer lo que yo quería. Empecé a ver la vida de diferente manera. Aquí había libertad para más cosas, para el alcoholismo, para la droga, para todo eso. Empecé a juntarme con amistades que no eran buenas para mí. Empecé a tomar a esa edad. Y mi mamá, así que yo le hacía como yo podía y me escapaba por donde yo pudiera. Y a veces ella ni se daba cuenta que yo me escapaba por las noches. Hasta un día que se dio cuenta. Y pues me pegaron, pero pues ahora sí que con el coraje y con el odio en ese momento, los golpes ni me dolían. Recuerdo que una vez mi papá me dio un golpe tan fuerte en el ojo que mi ojo se me cerró, se me hinchó y así me tenía que ir yo a trabajar. Pero yo decía, bueno, pues como quiera ya los hice pasar un mal momento, pues como quiera ellos ya están sintiendo lo que yo sentía. Y yo pensé que estaba pasando bien para mí, pero yo como hija esos sentimientos estaban yendo ahora sí que a lo más profundo. Y pasó así ese tiempo donde yo empecé a hacer lo que yo quería, empecé a tener amigos, porque allá en México, pues como no me dejaban salir y no tenía amigos ni nada, pues aquí sí, aquí empecé a tener amigos. Yo era una persona donde yo no me sentía bonita, yo me sentía fea por todo lo que yo había pasado, ¿verdad? En el transcurso de ese tiempo, yo me sentía fea y pues los chamaquitos me miraban y pues empecé a tener pues contacto con los jóvenes y malas juntas. En el proceso empecé a tomar más, empecé a tomar, empecé a fumar, empecé la cocaína, ¿verdad? Entonces, un día que estaba yo en mi casa, llegó un familiar y tal vez pensaban que por la forma en cómo vivía uno, tenían derecho a tocar a uno. Y uno les decía no. Como que no me importaba la vida, como que todo me valía. Ellos sentían como que ellos podían hacer conmigo lo que querían. Y me empezó a tocar y desde ahí mi mente cambió más. Desde ahí yo dije, para esto me dicen Dios, para que la gente que es mi familia me toque. Desde ahí empecé a hacer con mi cuerpo lo que yo quise. Desde ahí empecé a ultrajar mi cuerpo, a tener relaciones con todo mundo sin querer, sin quererlos. Ellos me utilizaban y en el momento sentía satisfacción. Pero cuando yo llegaba a mi casa, lloraba en silencio, lloraba por dentro, porque me sentía sucia, me sentía tan sucia. Pero en el momento que lo hacía, no me cambiaba. Y mi coraje, pues crecía más. Recuerdo también que en ese momento yo le dije a mi mamá que le reprochaba mucho porque decía, ¿por qué me metiste a trabajar? Y a mis hermanos, no, yo no tengo la culpa de nada, yo quiero estudiar. Entonces mi mamá dijo, ok, me voy a meter a estudiar. Pero para eso yo no quería estudiar, yo solamente era por hacer la maldad y por estarlos haciendo sufrir y por verlos sufrir y por estarlos haciendo enojar, porque yo quería estar haciendo lo imposible para que ellos se sintieran mal en todo momento. Una hija queriendo ver a sus padres destrozados, destrozados. ¿Qué hija hace eso? Pues esa hija, esa era yo. Yo no tenía corazón hacia mis padres. Yo quería que ellos pasaran todo lo que yo estaba pasando. Y pues mi mamá me metió a la escuela. Y pues fue el primer día de clases. Ese primer día de clases me encontré con unas amistades allá afuera. Unas conocía, otras no. El primer día de clases, pues me esquipié, como se dice aquí. Me salí de la escuela, no fui. Y de ahí empecé así. Le hacía la vida imposible a los maestros. Hasta el que no me lo hacía, me metía en problemas que ni siquiera eran míos. Me decía una amiga, tengo problemas con aquella. ¿Quién? Y yo saltaba por ella. Yo saltaba por todas las que tenían problemas ahí. Y me metía en problemas y me buscaba problemas que ni míos eran. Me buscaba odios que ni siquiera me pertenecían. Ya después no me podían ver. Yo con las americanas aquí siempre tuve muchos, muchos problemas. Y donde quiera me andaba agarrando. Y que se están agarrando a tu hermana. Pues ahí va su gay a defender a la hermana. Y se metía y hacía. Hasta que una de esas veces estuvo involucrada hasta las ambulancias. Llegó la policía. Y de tan fuerte que estuvo esa pelea. Y después unas americanas llegaron hasta el punto de escupirles. Papás, escupirles en la cara, donde iban y me buscaban, donde me querían dar hasta combates y de todo, me querían golpear y todo, pero a mí no me importaba, aún ahí ni miedo me daba. Yo le decía, papá, déjame salir, y mi papá decía, no, a mí me aventaron una botella, a mi papá lo escupieron, y pues imagínense el odio, la venganza, todo eso seguía creciendo en mi corazón. Y la rebeldía, yo quería ser y comerme el mundo, pero sí de un bocado. Recuerdo que también en ese tiempo encontré unas amistades que estaban envueltas en pandillas. Y ese día yo me quería sentir, yo quería que todo el mundo me tuviera miedo. Yo quería que todo el mundo me mirara y me dijeran, porque para eso me decían la Moya. Y yo decía, ¿la Moya? Pues en ese me gustaba que me dijeran así, y porque era muy alebrestada, porque era muy, o sea, conmigo nadie podía, yo todo, yo hablaba y gritaba y me tenía una voz que ni para qué. yo no tenía pudor ni siquiera en decir esas palabras tan feas delante de mis papás. A mí no me, mi mamá, respétame. Yo, así como me decía, yo volteaba y la veía así como que, ¿quién eres tú para decirme lo que yo no tengo que hacer? No se lo decía así, pero por dentro yo le decía hasta de lo que no. Entonces ese día me escapé en la noche de mi casa y pues me fui para donde la pandilla. Y pues ahí me dijeron, no, pues para entrar te tienen que entrar y tienes que hacer algo pues para que confiemos en ti, ¿verdad? Entonces pues ese día me golpearon entre hombres y mujeres y salí con unos golpes, hasta bolas traía en mi cuerpo. Cuando yo llegué a casa, pues mi mamá me dijo, pues, ¿qué te pasó? Y yo le dije, no, pues es que me golpearon, es que no me acuerdo bien. Y no sé qué tantas mentiras le eché, que hasta fueron a traer a la policía. Y la policía me dijo, ¿y qué te pasó? Que no, es que fueron unas personas que andaban vestidas, pero puras mentiras que nada era cierto, simplemente por cumplir mis deseos, por cumplir en ese momento lo que a mí me hacía sentir bien, en ese momento solamente, porque después de ahí me sentía miserable. Por eso ahora que veo tanto joven, cómo se toman la vida, cómo ven las cosas tan fáciles, yo le digo, Dios mío, ahora sé por qué me permitiste pasar por todo eso. Pues me metí a esa pandilla y después me dijeron, pues vas a ir a buscar a tal persona y vamos a ir a amenazarla y no sé, y muchas cosas, mis hermanos. Ese día fue la primera vez que tuve una arma en mis manos. Imagínense la adrenalina. Y me dijeron, vas a ir y le vas a poner esto en la cabeza y lo vas a amenazar. Y yo, claro que sí, con toda esa fuerza, y sí, yo voy y yo hago y yo lo deshago. Y era un hombre, esa persona era un hombre, y iban más personas conmigo. Cuando yo llegué ahí, Dios sabe, pues esa persona no estaba ahí, esa persona no estaba en su casa. Y ahora le doy gracias a Dios, porque si esa persona hubiese estado ahí en ese momento, con la adrenalina que yo traía en ese momento, con esa fuerza que yo me sentía, la que todas las podía, yo hubiese disparado esa arma. Imagínense, hermano, tú joven que me escuchas, que tal vez estás metido en estos, en estos problemas porque piensas que así te vas a sentir mejor. Créeme que no es así. Créeme que cuando tengas hijos y veas circunstancias que ellos están pasando, te vas a arrepentir de tu pasado. Si tú lo estás haciendo, estás a tiempo de alejarte de todo eso que no es bueno para ti ni para tu familia, porque no solamente sufres tú, sino sufren todos los alrededor. Así fue. Después mi mamá pues se dio cuenta, ¿verdad? Y ese día pues ya me fui yo a mi casa, mi mamá se dio cuenta y ellas iban y me buscaban, las personas iban y me buscaban porque me querían golpear, que porque se habían enterado que yo había contado algo, no sé qué. Iban y me buscaban a cada rato, con bates para golpearme, con todo, iban para buscarme y hacerme lo peor. Y mi mamá salía, a pesar de cómo yo trataba a mi mamá, a pesar de que ella a veces se me arrodillaba. Y fíjense, hermanos, hasta qué punto que mi mamá se me arrodillara y me decía, hija, ya por favor. Y a mí no me importaba ni eso. Yo dentro de mí decía, así te quiero ver, hincada. Y ahora yo le pido tanto perdón a Dios por esas situaciones, madre, porque yo no era nadie para juzgarla, yo no era nadie para hacerlos pasar por tanto dolor, porque solamente ellos como matrimonio sabían lo que ellos estaban pasando. Y yo como hija, imagínense, seguirle echando, ¿verdad? Pues más les luego, pues esto iba creciendo cada vez más. Recuerdo que ese día pues llegaron, ¿verdad? Y a buscarme, y mi mamá salió. Y una de las personas le dijo, ¿cómo quisiera que mi mamá estuviera como usted, al pendiente de su hija? Pero a mi mamá ni siquiera le importó. Todas esas personas que estaban metidas ahí, a veces uno como padre tiene a veces la culpa por no ponerles esa atención, porque le ponemos más prioridad al trabajo, le ponemos más prioridad a otras cosas que a lo que sienten nuestros hijos en ese momento. A mí mi mamá me lo ponía, a pesar de que trabajaba, pues ella llegaba a casa y ella ya estaba al pendiente de nosotros, no era de que se iba y nos dejaba, no. Aún así pasaban las cosas, pero imagínense aún más si nosotros como padres estamos al pendiente de lo que nuestros hijos están pasando en ese momento, porque ellos traen cosas que ven también en nuestro hogar. Ellos traen tristezas tal vez de su escuela, cosas que ellos traen con sus amigos, heridas que ellos mismos con las vivencias que viven en la escuela. Nosotros como padres, ¿verdad? Pues es una cosa que les decimos y les lastimamos su corazón. Pues imagínense. Para eso me dejaron de molestar. Gracias a Dios me dejaron de molestar. Jamás volví a saber de eso, pero mi vida no cambió. Esas circunstancias nunca cambió de pensar ni mi modo de ver la vida. Empecé a tener más contacto con las drogas. Empecé a tener más contacto con el alcohol. Me empecé a juntar con gente que estaba involucrada y que vendía droga, y me iba a los hoteles que eran más que yo, sin medir el peligro, sin medir nada, absolutamente nada. Yo decía, Dios mío, cuando conocí de Dios dije, Señor, ¿cómo pude hacer tanta locura en ese tiempo? Porque yo conocía a un Dios, yo sabía, hay un Dios, pero como el que conozco hoy en día, no a un Dios que me ha hecho sentir su presencia en esos momentos de prueba, en esos momentos de angustia, porque sí me he caído, pero Él me ha levantado. Y yo no estuviera aquí hoy en este día si Él no hubiera levantado mi corazón, si Él no hubiera hecho todo lo que Él hizo en mi vida y si Él no me hubiera perdonado todo lo que yo hice en mi vida. Porque solo bastó con decirle, Señor, ya estoy cansada de vivir así, ya estoy cansada de llevar esta vida que llevo en alcohol, ya no puedo. Yo me volví una persona alcohólica. Me voy a trazar un poquito más a donde iba. En ese momento que me empecé a juntar con esas personas, ¿verdad?, que estaban involucradas, yo era menor de edad, tenía como 15 años, 16 años más o menos. Y esas se encargaban de meterme a los bares donde solamente podían entrar personas de 18 sin tomar y 21 podían tomar. Ellos se encargaban de cómo nos metían a los bares. Nosotros ya estábamos allí. En el baño nos metíamos a todas las mujeres, de ahí salíamos y vámonos para el hotel. O sea, yo nunca me preocupaba, mi mamá cómo va a estar en la casa, preocupada por mí, sin dormir, no. A mí era lo que menos me importaba, porque yo quería disfrutar, porque yo decía, ahora ellos me trajeron aquí, pues ahora se atienen a las consecuencias. Momentos. Para eso, ¿verdad? Pues así pasé ese transcurso. Después conocí, ¿verdad?, al que ahora es mi esposo. Y cuando yo lo conocí a él, mi vida cambió. Mi vida cambió porque de todos, porque no tuve novio, siempre fue como que nomás pasar el rato y ya. Y él en ese momento fue diferente. Él en ese momento era una persona detallista, era una persona que vamos a cumplir un mes, vamos a cenar o vamos a hacer algo. Mi mamá no me dejaba salir. Hallábamos la manera y ahora sí que tenía que llevarme a mi hermana pues para yo poder salir con él. Y desde ahí mi vida cambió. Y esa vida de drogas la dejé, pero del alcoholismo no. Y solamente Dios sabe por qué no me volví drogadicta. La verdad que Dios ha tenido mucha misericordia conmigo en todo lo que yo he pasado, y Él no me permitió tocar hasta el fondo en esa juventud. Él siempre estuvo, ahora sé que Él siempre estuvo ahí a pesar del dolor, de la tristeza. Ahora entiendo por qué a veces uno tiene que pasar por tanto. Yo jamás me imaginé estar aquí, pero Dios tenía un plan en mi vida. Para mí, mis planes eran que mis hijos crecieran y andar en los bailes con ellos, porque como mi esposo no sabe bailar, yo dije, pues los más chiquillos y yo me voy a bailar con mi hijo. Pero esos eran mis planes. Yo jamás pensé que Dios iba a transformar mi vida en un día. Jamás pensé que yo viva mi vida así como la vivo ahora, feliz, plena, con mis hijos, con problemas de su mano. Un Dios que siempre está presente aquí y que a través de las pruebas, a través de las circunstancias, a través de todo lo que vivimos alrededor, Dios está transformando ese carácter. Dios está transformando porque Él es tan, tan misericordioso que aunque Él aún nos reprende con amor. Él nos reprende para que nos demos cuenta de, mijita, estás fallando en esto. Y uno lo reconoce y uno sabe que, perdón, uno sabe que está fallando en esas circunstancias, ¿verdad? Y a veces duele. Duele, ¿verdad? Todo eso, pero por Dios lo vale todo. Y transformar tu vida, pues imagínate. Ahora para mí, yo veo atrás y yo digo, Señor, solo tú me has dado las fuerzas para soportar tanto. Solo tú me has dado las fuerzas para en este día todo temor, toda angustia, toda depresión, toda lujuria, todos esos malos pensamientos, toda drogadicción, todo alcoholismo, poco a poco se los ha ido llevando. Ahora me siento orgullosa de ser lo que ahora soy, de que mi mente haya cambiado, de que mi vida haya cambiado y ahora mi prioridad sean mis hijos, porque tengo un hijo de 16 años, una de 12, una de 8 y una bebecita de un año y un mes. Imagínense, si yo siguiera en esa vida de pecado, en esa vida de alcoholismo, como estaba yo, porque yo los dejaba hasta con el vecino con tal de irme con mi esposo. Yo me llevaba fuerzas a mi esposo porque mi esposo no le gustaba salir. Yo ya lo estaba empezando a entrar en ese mundo que a mí me gustaba, porque él no tomaba mucho, pero yo sí. Yo me echaba hasta lo que no encontraba. Todo así el otro día amaneciera y no me acordara de nada de lo que pasó. El siguiente día estaba la culpa. ¿Qué pasó? ¿Qué hice? Y mis hijos veían todo eso. Y yo le doy gracias a Dios porque digo, Señor, gracias a Dios, tocaste mi vida a tiempo. Aún estoy a tiempo de ser esa mamá que nunca fui, de darles ese amor que nunca fui. Porque todo eso que yo veía en mi mamá, yo lo traje a mi matrimonio, yo lo traje a mis hijos. Así como mi mamá trataba, me trataba a mí, me trataba a mis hermanos, así yo traté a mis hijos. Yo los golpeaba como si fueran personas adultas. Imagínense, una criatura indefensa que no se puede defender a los golpes de una persona adulta porque su ira la sacaba con ellos. Yo le decía, yo le empecé a agarrar mucho odio a mi mamá porque yo decía, ¿por qué no me enseñaste a ser una buena madre? ¿Por qué si Dios nos mandó a nuestros hijos para que los cuidemos, para que los protegiéramos, no para hacerlos sufrir, no para que ellos vivieran una vida en golpes y maltratos por nuestras heridas? Porque todas esas heridas que yo peleaba con mi marido, pues yo iba y me desquitaba con mis hijos. Y si yo estaba enojada o me salía algo mal, yo iba y me desquitaba con mis hijos. Mis hijos no tenían la culpa de nada. Eran unos niños indefensos. Eran ser niños. Y yo tampoco los dejé, así como mi mamá no me dejó, yo tampoco los dejé ser niños. Cuando yo les pegaba, yo disfrutaba hasta pegarles. Imagínense. Yo decía, yo no tengo perdón de Dios. Yo no tengo perdón de Dios. Y aún así, ¿qué hice? Y Dios tuvo misericordia de mí. Dios me alcanzó y no permitió que yo cayera hasta lo más profundo. Recuerdo que una vez yo amanecí toda golpeada del ojo, raspada, donde ese día veníamos de una fiesta y yo venía alcoholizada hasta allá. Llegué a mi casa y me agaché a cambiarle el pañal a mi hija y de lo borracha me fui en la alfombra, caí y todo esto me raspé. Al siguiente día me desperté y hice esto y me dolió y dije, ¿qué me pasó? Me paré y me vi toda. Y dije, Rodolfo, ¿me golpeó o qué? Mi esposo, ¿verdad? Entonces, no, mi hijo viene y me dice, es que estabas cambiando a la niña de pañal y te fuiste, te caíste en la alfombra, mamá. Imagínense que mis hijos vieran eso, que mis hijos me vieran pelear, que mis hijos me vieran discutir, que todas esas heridas que mis padres pusieron en mi, que con sus actos, ¿verdad?, sembraron odio en mi corazón. Yo también lo estaba haciendo con yo sé que yo sembré heridas, yo no fui una madre amorosa y me cuesta serlo todavía porque yo nunca recuerdo ese amor de mamá. Yo no recuerdo ese amor de mamá. Y ahora yo le pido a Dios y a la Virgen María, porque cuando yo me acerqué a este retiro, ahí fue donde la Virgen María me abrazó y me acurrucó y empecé a sentir ese amor por mi mamá. La Virgen María despertó por mí ese amor, despertó en mí ese amor hacia mi madre, pero aún estaba eso ahí que no me dejaba. Quería acercarme hacia ella, pero mi soberbia no me dejaba. Yo decía, ella tiene que venirme a pedir perdón a mí, yo no a ella, porque ella me hizo sufrir. Aún en ese día estando ahí, la Virgen María vino a mí y me dio ese amor, ese cariño. Y fue donde Dios me fue mostrando tantas cosas, donde yo dije, ¿a dónde voy, Señor? Si tú tienes palabras de vida eterna, si tú me estás dando lo que siempre, a pesar de mi pasado, tú me has dado una vida, mi vida, que no ha sido fácil para mí, ¿verdad? Este caminar y esas luchas que he tenido, yo todo se lo agradezco a Dios, porque yo le digo, Señor, todo pasa, porque tú así lo tienes previsto para mi familia, porque tú así lo quieres. Si pasa eso, acepto, así sufra, porque yo sé que de esto va a salir algo bueno. Que si está pasando esto es porque tú quieres más de mí, tú quieres que me abra más a tu voluntad, tú quieres que me entregue más a ti. Y así ha sido, hermanos. Yo he perdido todas las amistades que yo tenía. Cuando tomaba, yo tenía mi casa llena de amigas. Pregúntenme si ahora tengo una de ellas. No, ninguna. Todas se fueron porque cuando yo viví mi retiro, pues yo no las quería cambiar. Claramente que no, ¿verdad? Pero yo quería que ellas experimentaran ese amor. Yo experimenté y yo le decía, mira, yo te invito. Ellas no querían y pues poco a poco se fueron, ¿verdad? Pero Dios me ha regalado hermanos y hermanas que de verdad que es como si ya los conociera de años. Personas que se acercan y siembran en ti esa paz, ese amor. Y tú dices, Dios mío, ya, qué grande eres. Bendito eres, mi amado. Oh, bendito eres, Señor, santo, santo eres, limpio, Padre nuestro que estás en el cielo, santificado sea tu nombre, venga a nosotros tu reino, hágase, Señor, tu voluntad, en la tierra como en el cielo, danos hoy nuestro pan de cada día, perdona nuestras ofensas, así como también nosotros perdonamos a los que nos ofenden, no nos dejes caer en tentación, y líbranos de todo mal. Amén. Dios te salve, María. Llena eres de gracia, el Señor es contigo. Bendita eres entre todas las mujeres, y bendito es el fruto de tu vientre, Jesús. De Dios, ruega, Señora, por nosotros, pecadores, ahora y en la hora de nuestra muerte. Amén. Padre, del Hijo y del Espíritu. Amén.
1: Gracias, hermana Mayra. Tremenda prédica para la gloria de Dios. Bueno, esta fue el tema de la hermana Mayra desde Kentucky. Si usted quiere que este tema le llegue a muchas personas, porque es un tema de gran bendición, tremendo, nos despedimos.
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1: Y ahora las dejo con la bachiller Vanessa García.
2: Compañeros, compañeras, quisiera agradecer a mi mamá. También quisiera agradecer a la señora Rita por su increíble apoyo. Quiero dedicarle este logro a esta mujer por sus palabras de aliento, por cada merienda, lonchera. Cuando preparara este discurso, solo pensaba en mi madre. Y finalmente quisiera agradecerle a doña Sara, que pues es mi mamá.
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